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¿Con qué ley me juzgaron? ¿Por culpable de qué? ¿De ser libre en mi tierra? ¿O ser indio tal vez? ¿Qué conquista desecha?

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0: cuando mi canto se asoma tras el sol cordillerano, saldrá el vapor de la nieve que cae desde lo alto, con los vientos y los glaciares que rocían a los bajos. 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Desde el sur viene mi canto, desde el sur viene mi canto para el norte despertarlo y en una diana mostrarle que también allí, que también allí hay un canto. El canto que es más hermoso, destacadas melodías de vientos, arroyos, lagos, como una gran sinfonía que la dirigen los pinos con batutas florecidas. Por Esquel y por su zona he de cantar día a día los paisajes naturales que divisan mis pupilas, por las montañas que adornan cuando de novia se visten con pureza de la nieve que cae lenta y tan triste. ¿Cómo no cantarle a mi Patagonia? ¿Cómo no cantarle a mi Patagonia si ella, si ella en el mundo existe?
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0: Muchas gracias.
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Debemos aceptar este destino que nos obliga a disfrutarnos tan solo por momentos. No destruyamos jamás lo construido por culpa de no haber aprendido a amarnos en secreto. Es preferible vivir un amor, aunque esté herido, a tener que llorar por aquel que ya se ha muerto.

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3: Para defender nuestra cultura, nuestra historia, este suelo patagón que pisamos, debemos conocer su geografía, su música, el mensaje natural de este sur argentino a través de sus cultores. Por eso lo invitamos a este rincón patagónico para que nos acompañe a caminar juntos nuestra Patagonia.

Folclore nacional e ir conociendo un poco más a nuestros intérpretes de la Patagonia. En la apertura musical estábamos escuchando a Edgardo Lanfré, de la localidad de San Carlos de Bariloche, en la provincia de Río Negro, que nos interpretaba una canción que le pertenece en letra y música titulada Cenizas Nada Más. Recuerde que usted se puede comunicar con nosotros enviando mensajes o WhatsApp al 299-4-138-031 y también mensajes al Facebook en Programa Rincón Patagónico. Como ya los tenemos acostumbrados, los vamos a acompañar con unos muy, pero muy buenos mates, de esos verdosos, espumosos, sabrosos y amargosos que cebamos en cada programa y que le vamos convidando a cada uno de ustedes que se van sumando a esta sintonía. Y por supuesto, también intentaremos llevarlos de paseo imaginariamente por toda nuestra Argentina a través de las voces de los intérpretes del folclore nacional. Mientras vamos preparando los matecitos, ya nomás tomamos rumbo a la provincia de Salta para escuchar a la señora Adelina Villanueva, que nos canta un ritmo de vals de Luis César Amadori y Francisco Canaro, que se titula Quisiera Amarte Menos.

ultimando detalles con los matecitos y lo seguimos llevando de paseo. Nos vamos ahora a la provincia de Corrientes para escuchar a Mario Rafael Bofill, nacido en Loreto, provincia de Corrientes. Es un cantautor dedicado al chamamé y la música litoraleña de gran popularidad en el noreste argentino. Ha compuesto más de 200 canciones que han sido interpretadas por los principales cantantes folclóricos del país. Sus canciones se caracterizan por reflejar la vida, personajes y costumbres de los pequeños pueblos del interior y de la gente humilde, acompañadas por lo general de un relato, muchas veces atravesadas por el humor sobre las circunstancias que llevaron a su creación. Por esta forma de ser, el crítico Carlos Bevilacqua lo ha definido como cantor cuentista. Ha realizado trabajos documentales en video para España, la BBC de Londres, para Japón y otros. Difundiendo la cultura regional permanentemente, participa de charlas informativas y formativas en distintas instituciones educativas. La temática abordada son vivencias, paisajes, personajes y costumbres del interior, por lo que su público abarca desde niños, jóvenes, adultos y ancianos. Lo escuchamos a Mario Bofill interpretando este chamamé que le pertenece en letra y música, titulado Conjunto Pena y Olvido.

Así estábamos escuchando a la señora Adelina Villanueva de la provincia de Salta, que nos interpretaba este vals de Luis César Amadori y Francisco Canaro, que se titula Quisiera Amarte Menos. Seguimos.

0: noches ya están sonando los parlantes del bar Pita Punta Tacuara, hoy con la ausencia circunstancial de Julio Escobar. Será reemplazado por Pancho Quiroz. Anunciamos la presencia del conjunto Pena y Olvido, fenomenal actuación hoy aquí en Maripista. A partir de las 22:30 horas pasarán por la ventanilla que será atendida por doña Ramona como siempre amablemente. Hoy
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Ahí estábamos compartiendo la música, escuchando a Chupilca Ledesma, de la localidad de Esquel, provincia del Chubut, que nos interpretaba esta canción que le pertenece en letra y música, titulada Torrecillas. Daniel Chupilca Ledesma es un cantautor oriundo de Esquel, es un férreo defensor de la naturaleza y sentó posición contra la minería a cielo abierto, así como también lo hizo contra las represas en el río Santa Cruz. Durante un buen transcurso de su vida, Chupilca Ledesma vivió en La Plata, donde fue un gran promotor del estilo musical y comenzó a tocar en peñas, en barrios, en lugares reconocidos como La Salamanca, en la ciudad de Las Diagonales, y participó en ediciones de la Semana de la Patagonia en la capital bonaerense, organizada por los centros de estudiantes de las provincias. Lo escuchábamos a Chupilca Ledesma aquí en nuestro programa Rincón Patagónico. Nosotros ya tenemos los mates preparados, comenzamos a compartirlos con cada uno de ustedes que se van sumando a esta sintonía y los seguimos llevando de paseo también, por supuesto. Nos vamos ahora hasta Capital Federal, hasta La Ferrere, de allí es esta joven muchacha que toca el bandoneón, Milagros Caliba. Nació en Capital Federal, vive en La Ferrere, provincia de Buenos Aires, y eligió el chamamé para comunicarse con la gente. El chamamé bien auténtico y al estilo de don Isaco Abitbol. En contacto con el litoral, esta jovencita que ha participado de la Fiesta Nacional del Chamamé y del Mercosur como parte del grupo de Blas Martínez Riera. Anteriormente estuvo en el Festival del Auténtico Chamamé en Mburucuyá en el año 2009 y en el Festival del Chamamé en Federal, provincia de Entre Ríos. Además de su simpatía, Milagros Caliba se presenta en cada actuación vestida a la usanza del gaucho, de camisa a cuadros y pañuelo al cuello, bombacha y cinto ancho, sombrero y poncho. La jovencita se arrodilla ante el público y comienza a tocar. La escuchamos a Milagros Caliba, de La Ferrere, provincia de Buenos Aires, interpretando este chamamé de Tránsito Cocomarola que se titula El Zaino.

Así estábamos paseando por la localidad de La Ferrere, en la provincia de Buenos Aires, escuchando a esta joven muchacha bandoneonista, Milagros Caliba. Nos interpretaba un chamamé de Tránsito Cocomarola que se titula El Zaino. Y seguimos con nuestro recorrido, con nuestro paseo, compartiendo los buenos mates. Nos vamos hasta la provincia de Salta para escuchar a la banda coplera que nos interpretan esta zamba de Litino Ovejero que se titula Soy Coplero.

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Así estábamos paseando por la localidad de Santa Rosa, capital de la provincia de La Pampa, escuchando a don René García, que nos interpretaba esta milonga de Agustín López y René García, que se titula Mi Rebenque de Trabajo. Don René García, nacido en la localidad de Miguel Riglos, provincia de La Pampa, cantor surero, músico, guitarrista y compositor. Está afincado desde hace muchos años en la ciudad de Santa Rosa. Como digno representante de la música surera, su repertorio está integrado por milongas, cifras, estilos y recitados gauchescos. Lo escuchábamos a don René García aquí en Rincón Patagónico. Seguimos compartiendo unos buenos mates, lo seguimos llevando de paseo y seguimos haciéndonos muy buena compañía. Tomamos rumbo a la localidad de Cosquín, en la provincia de Córdoba, para escuchar a esta joven muchacha, Marina González. Nos interpreta un ritmo de Remedio de Sixto Palavecino que se titula Ampizunas Amorani, que en voz quichua quiere decir: para curarte he venido.

0: Así estábamos escuchando a esta joven muchacha de la localidad de Cosquín, en la provincia de Córdoba, Marina González, nos interpretaba un ritmo de Remedio de Sixto Palavecino que se titula Ampizunas a Morani. Seguimos con la música, seguimos con el paseo y con los mates también. Tomamos rumbo a la provincia de Santa Fe para escuchar a Monchito Merlo, acordeonista, autor y compositor. Nació en Rosario, provincia de Santa Fe. Siguiendo el camino de su padre, el acordeonista entrerriano Ramón Merlo, Monchito aprendió a ejecutar el acordeón de dos hileras a muy temprana edad. Viajero incansable, Monchito Merlo se ha presentado con su conjunto en los principales escenarios del país. En el año 1999 realizó una gira por ciudades de Estados Unidos. Animador permanente de bailantas y festivales en Santiago del Estero, Santa Fe y Entre Ríos, provincias donde tiene innumerables seguidores. Llevan su nombre dos escenarios de música nativa, en Mailín, Santiago del Estero, y en Villa del Rosario, Entre Ríos. Multipremiado y con casi 40 años de carrera, Monchito Merlo continúa radicado en Rosario, provincia de Santa Fe, dedicado a la actividad artística al frente de su conjunto. Lo escuchamos a Monchito Merlo y su conjunto cantando Camacho y Nervión, este chamamé de Manuel Chamorro, Manuel Torres y Monchito Merlo, que se titula El Cuarto Manchao.
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2: Bueno, muy bien, llegó el momento de compartir con todos ustedes, además de unos buenos matecitos, el bloquecito del poema gaucho, donde tenemos la posibilidad de escuchar, de disfrutar de estos grandes poemas gauchescos interpretados por distintos exponentes de nuestro folclore nacional. Vamos a comenzar escuchando y recordando a don Bruno Basualto de la localidad de Cutralcó en la provincia de Neuquén. Lo recordamos interpretando este poema gaucho que le pertenece, titulado Remington.

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como ocultándote en nuestra cordillera, o muriendo quizás en tu vergüenza de ser conquistador.

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0: Así estábamos escuchando y recordando a don Bruno Basualto de la localidad de Cutralcó en la provincia de Neuquén, que nos interpretaba este poema gaucho que le pertenece, titulado Remington. Seguimos compartiendo unos mates y seguimos llevándolos de paseo por toda nuestra Argentina. Nos vamos ahora hasta la provincia de Tierra del Fuego, Antártida e Islas del Atlántico Sur, para escuchar a Elvio Sepúlveda, que nos interpreta este poema gaucho de Nieves Cabrera, que se titula El Croto Jacinto Vera.
1: El Croto Jacinto Vera comentaba entusiasmado que el capataz le había dado un lugar en la matera. Denante la gente era capaz de dar techo y pan, pero en los tiempos que van te echan antes de llegar, y yo me quise quedar para agradecerle, Juan. No hay por qué, dijo sereno, con voz pausada y roncona, pa' mí todas las personas tienen siempre un costado bueno. Y si es criollón, por lo menos me devuelve la gauchada de esa tropilla mezclada donde está el potrillo vero. Hay que capar los matreros que corretean la yeguada. Después de haber conversado de la exigencia del caso, le puso en la mano un lazo tioco torcido y porfiado. Ah, está medio maltratado. Sí, hace tiempo no se usaba, y mientras manipulaba lo humedecía en ocasiones, después le dio unos tirones por ver si se suavizaba. Ya en el corral le agregaron dos tortitas a la armada y la yegua asustada en redondo dispararon. Los lazos se enarbolaron y el viejito caminante logró payanquear, pero antes que el sotreta se cayera, el potrillo de la overa llevó el lazo por delante. Volvió a revolear la armada su amenazante fiereza y por sobre la cabeza cayó un zaino a las patadas. En las verijas sudadas la cola hizo de retranca, por más que campeaba el anca, gritó un paisano, ya es mío, y le clavó en el vacío el brazo como palanca. Que lo escape el forastero, gritaron como encargada, y de una bolsa engrasada apareció un berijero. Don Juan le gritó, primero revísenle los colmillos, y ya maneó el padrillo, el croto les ordenó, denme la vuelta que yo soy zurdo para el cuchillo. Le dio dos chilos seguidos con la vaina a empezar, queriéndose asegurar que el miembro esté recogido. Con un temblor y un quejido asomó la criadilla, hizo las cosas sencillas con los dedos como pinza, y al ciego gastó la pinza más para atrás de las perillas. Antes de que terminase lo delicado del trabajo, don Juan dijo por lo bajo, este hombre sabe lo que hace. Entre paisanos capaz el trabajo es más sencillo, ganó de nuevo el cuchillo en la sangrienta porfía, y pa' allá pa' el mediodía no quedaba más padrillo. Ya de nuevo, en la matera, después de haber churrasqueado, miró un tirador colgado con el nombre de Juan Vera. Te juro que el hombre era su hermano, ¿quién lo diría? Que cuando la policía le hizo pagar una muerte, nunca supo a su suerte si era un chico todavía. Metió en la bolsa engrasada restos de carne y de pan, cuando observó que don Juan lo seguía con la mirada. No quiere decirle nada, aunque sabe lo que piensa, y ya tranqueando comienza a decirse a media voz, un hermano como yo solo sirve para vergüenza.

0: A Elvio Sepúlveda, de la provincia de Tierra del Fuego, Antártida e Islas del Atlántico Sur, que nos interpretaba este poema gaucho de Nieves Cabrera que se titula El Croto Jacinto Vera. Seguimos con nuestra intención de hacerles muy buena compañía en este bloquecito del poema gaucho. Nos vamos ahora hasta la localidad de Esquel, en la provincia del Chubut, para escuchar a Daniel Brito, que nos dice este poema gaucho que le pertenece, titulado Tres Cordilleranos.
1: Se fue otro cordillerano para estar con Abelardo, y aunque el viaje ha sido largo, se encontraron los paisanos. Después de darse la mano, como amigos se sentaron. De las cordilleras hablaron y de arroyos cristalinos, y acompañado por un vino, las dos guitarras templaron. Abelardo entró cantando, quiero volver a mis pagos, y Horacio sin mucho amago ya comenzó bordoneando. Aunque en mente iba llevando de una milonga el rumor, ya la soltó sin temor como lo hizo en tanta farra, y cantó con fuerza y garra, de Cholila soy señor. Con loncomeos y gatos y guitarras afinadas, los halló la madrugada tranquilos pasando el rato, y como si fuera un trato todos sus versos cantaron. Pero también se acordaron que en sus pagos del Chubú hoy canta la juventud las letras que ellos dejaron. ¡Qué hermosa satisfacción!, dijo Abelardo Espuyén, porque el canto es el sostén de la vieja tradición. Queda más lindo un fogón adornado con cantores, y mejor si hay payadores para defender lo nuestro. La sangre de los ancestros sigue aflorando, señores. Yo soy el cordillerano que canta con sentimiento, dijo Horacio y largó al viento un loncomeo bien paisano, y siguió guitarra en mano con su voz pausada y diestra. Se acordó de una maestra que dijo en tono cordial, cantar bien o cantar mal, pero cantar cosas nuestras. Abelardo se acordó de un tal Arnoldo González, que con muy buenos modales un zaino le regaló, y fue el pingo que ensilló cuando los chanchos corría, y un perro blanco tenía que un cerdudo le cortó, pero igual lo despanzó y lo llevó al otro día. De la Irene Maldonado, lindos recuerdos llevó Horacio y los comentó y acá quedaron grabados. Con rancheras y valseados, cuántos se habrán divertido. Gratos momentos vividos que el cantor guardó en la mente, y hoy quieren decir presente dejando atrás el olvido. Y el sonar de otra encordada les pareció familiar, y ahí ven a Pedro llegar buscando su paisanada. No se le oyó decir nada, como que entró con temor, pero rejuntó el valor cuando vio sus amistades y entró cantando verdades que saben de la pena del cantor. Era Pedro Santa Cruz, que llegó en ese momento, un ser de mucho talento que también fue del Chubú, poeta de gran virtud e inigualable valor, que cantaba sin temor en su andar de peregrino, porque le gustaba el vino, la guitarra, las mujeres y el amor. Que de él se han dicho cosas, eso lo tengo grabado, pero más de uno ha cantado sus letras maravillosas, y sé que quedó orgullosa la provincia y su interior, porque tuvo un soñador, un bohemio, un gran maestro, que defendía lo nuestro y era el minero cantor. Por eso de esta manera a tres grandes recordé, por si no lo sabía usted, eran de la cordillera. En peña y fiestas camperas siempre serán recordados, no han de quedar olvidados por su gaucha trayectoria, un lugarcito en la historia muy bien ya tienen ganado. Gracias pueblo cholilero por darnos a Horacio Nieto, que lo nombré con respeto, poeta, gaucho y guitarrero. Y hasta Lago Puelo quiero llegar con Pedro en Ancao, como en los tiempos pasados cuando todo andaba bien, pa' que Abelardo Espuyén me espere con un asado.
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La tarde llorosa de un helado invierno me trae un recuerdo que no he de olvidar. 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

desnutridos, flacos, jadeaban, hambrientos, los dos soportando tremendo dolor. 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

Así los estaba llevando de paseo por la localidad de Chapad Malal, en la provincia de Buenos Aires, escuchando a Don Atilio Payeta, que nos interpretaba un ritmo de vals de Quique Rodríguez y Atilio Payeta, que se titula El Perro y el Linjera. Les sigo convidando unos buenos mates y los sigo llevando de paseo mientras disfrutamos de la música de nuestro folclore nacional. Tomamos rumbo ahora a la provincia de Santa Fe para escuchar a esta joven señora, Silvia Lanche. Es una cantautora que desde pequeña incursiona en música, canto, danzas étnicas y folclóricas, como herencia de sus padres y de sus ancestros, de quienes sigue aprendiendo y cultivando la cultura ancestral de los pueblos originarios guaraní, Com, Toba y Mocoví. Si bien su origen es de la costa de San Javier, provincia de Santa Fe, ha vivido en distintas provincias del país, como Córdoba, Buenos Aires, Corrientes, Chaco, Santa Fe y actualmente Paraná, en la provincia de Entre Ríos. Su estilo musical reivindica al de los pueblos originarios del país, entre los que se encuentran el guaraní, el com y el mocoví. El interpretar en diversas lenguas le permite abarcar un amplio repertorio que refleja el paisaje litoraleño. En cada lugar y escenario que visita, Silvia Lanche deja la magia de su voz, con su estilo de folclore indígena, con dulces pero fuertes matices, lleva su música a cada rincón, abriéndose caminos llenos de sueños, siempre apoyada y acompañada por su familia, amigos y músicos, y principalmente de los pueblos originarios a los que les rinde homenaje con su canto. La escuchamos a Silvia Lanche interpretando este huayno de César Espada que se titula Sueño.

Así estábamos escuchando a esta joven señora de la provincia de Santa Fe, Silvia Lanche, nos interpretaba un ritmo de huayno de César Espada que se titula Sueño. Seguimos con nuestro recorrido musical por el país y nos vamos hasta la localidad de Esquel, en la provincia del Chubut, para escuchar a este conjunto, Los del Coironal, que de acordeón y guitarra nos traen este valsecito que le pertenece a Miguel Curaqueo y que se titula Así se baila en Fita Miche.

Para conocer un poco más a los cultores de nuestro acervo nativo, poetas, músicos y escritores, presentamos las efemérides folclóricas de hoy, una recopilación del investigador folclórico Juan Carlos Fiorillo. De julio del año 1938, nace en Cafayate, Salta, Wasner Castilla, poeta, escritor, radicado en Aguaray, al norte de la provincia, dedicándole el libro Aguada del Zorro, historia de la ciudad de Aguaray. De regreso a su pago natal, integra el movimiento de triangulación cultural en los valles calchaquíes, que componen a las ciudades de Santa María, Cafayate y Tafí del Valle. Aguaray.

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22 de julio del año 1969 se registra la balada Mi Viejo, música de Piero Antonio de Benedictis y letra de José Cherkasky.

0: 22 de julio del año 1989, muere en Salta Antonio Nela Castro, escritor, periodista, poeta que habló de la necesidad de jerarquizar la literatura que acompaña la canción, autor de Bajo el azote del sol con Leguizamón y Zamba del Chaguanco con Hilda Herrera. Escribió Baguala solamente, tenía 68 años.
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3: 22 de julio del año 2003 se registra la zamba Gallitos del Aire, música de Quique Ponce, letra de Argentino Luna.
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3: 22 de julio del año 2003 se registra la milonga Me preguntan cómo ando, música y letra de Rodolfo Jiménez, más conocido como Argentino Luna.
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3: Estas fueron las efemérides folclóricas de hoy, recopiladas por el investigador folclórico Juan Carlos Fiorillo. Muchas gracias.
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Y seguimos acompañándolos con la buena música de nuestro folclore nacional. Estábamos escuchando al grupo Forcada de la localidad de Comodoro Rivadavia, en la provincia del Chubut, que nos interpretaban un ritmo de chorrillera de Héctor Montenegro y José Soriani, que se titula Playas Empetroladas. Grupo Forcada toma el nombre haciendo un homenaje a un gran locutor, hombre de radio, presentador en distintos festivales. Homenaje a Aníbal Forcada. Fue poeta y presentador de música y espectáculo. Entrerriano, nacido en Gualeguaychú, le gustaba pintar, era un dibujante nato. Las letras le ganaron la pulseada y se dedicó de lleno a escribir y a recitar, cosa que hacía de una manera muy vibrante. Escribió su poema Máximo, que es Más acá del Colorado. Extendió su paso por el sur del país, se radicó en Neuquén, trabajó como locutor en el EU5, se radicó en Comodoro Rivadavia y trabajó en el EU4 en el año 1964. Fue presentador de festivales folclóricos como el de Pico Truncado, Puerto San Julián y Puerto Deseado, entre otros, en muchos de los cuales hoy los escenarios llevan su nombre. Falleció en Neuquén en octubre del año 1993. En homenaje a este hombre, Aníbal Forcada, este grupo lleva su nombre, Grupo Forcada. Seguimos con la música y seguimos con los mates. Tomamos rumbo ahora a la provincia de Corrientes para escuchar a las hermanas Vera, cantantes, autoras y compositoras, Bonifacia y Rafaela. Boni y Rafa nacieron en Caacatí, departamento General Paz, provincia de Corrientes. De su padre Félix Vera, hombre de campo y chamamecero, que en medio de labores rurales ejecutaba acordeón y guitarra, aprendieron los primeros arpegios en la guitarra, siendo Rafaela la primera en iniciarse en actos escolares y en la iglesia. Ya con Bonifacia haciendo dúo, empezaron a tener repercusión en su pueblo natal, y es así como les llega la oportunidad de concursar como dúo femenino de chamamecero. Y a partir de allí, la trayectoria de las hermanas Vera comienza a rodar. Las escuchamos a las hermanas Vera interpretando este chamamé de Novillo Alarcón y Pracánico, que se titula Corrientes

Así estábamos paseando por la provincia de Corrientes, escuchando a las hermanas Vera que nos interpretaban este chamamé de Novillo Larcón y Pracánico que se titula Corrientes Potí. Seguimos ubicados en el litoral argentino. Nos vamos ahora hasta la provincia de Formosa para escuchar a este joven cantor, Lázaro Caballero Moreno, nacido en Formosa capital. Desde muy pequeño tuvo afición a las tareas de campo, pero también a la música, siendo sus ídolos Mario Bofill, Cito Segovia y Jorge Cafrune. En el año 2012 llega por primera vez a actuar en el escenario más grande del Festival de Cosquín. Escuchamos a Lázaro Caballero Moreno de la provincia de Formosa interpretando esta chacarera doble de Domingo Massa Girón que se titula Soy el cantar de mi tierra.

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Muy bien, ahí estábamos compartiendo unos buenos mates, paseando por el norte neuquino, por la localidad de Chosmalal. De allí es Héctor Negrito Riquelme, que nos cantaba este ritmo de vals que le pertenece en letra y música, titulado Los Arrieros. Seguimos compartiendo unos buenos mates, recorriendo nuestra Argentina musical. Nos vamos hasta la provincia de Santa Fe, hasta Villa Mugueta, para escuchar a Marina Salvatelli, que nos interpreta esta canción de César Isela y Armando Tejada Gómez, que se titula Fuego en Animaná.

Ahí estábamos escuchando a Marina Salvatelli, de la localidad de Villa Mugueta, en la provincia de Santa Fe, que nos interpretaba esta canción de César Isela y Armando Tejada Gómez, que se titula Fuego en Animana. Continuamos con nuestra cebada de mates, por supuesto, y los llevamos de paseo ahora hasta el Jardín de la República. Hasta la provincia de Tucumán nos vamos para escuchar al dúo La Yunta, Gustavo Páez y Julián Humarán, en un principio como solistas y a dúo más tarde, dan origen en agosto del año 2000 al dúo La Yunta. En el 2003 editan su primer disco, Después de Tanto Tiempo, y en el 2007 editan su segundo material titulado Tucumán Adentro. En este segundo disco se enfatiza el concepto que el dúo busca transmitir a su público: la profundidad, la belleza y la alegría del canto tucumano, expresado a través de compositores de diferentes épocas que han dejado en música y poesía el reflejo de la historia de un pueblo muy rico en tradiciones en el marco de un paisaje único. Dúo La Yunta nos interpreta en este ritmo de pasillo de Chingolo Suárez, que se titula Después de Tanto Tiempo.

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así seguimos compartiendo la buena música, seguimos también convidándoles de esos matecitos espectaculares que cebamos en nuestro programa. Estábamos compartiendo la música, escuchando a Andrés de Cilia, de la localidad de Chipoleti, en la provincia de Río Negro, que nos interpretaba un ritmo de loncomeo de Luis Rosales, que se titula Ruego Indio. Andrés de Cilia, fallecido súbitamente el sábado 18 de abril del año 2024. Continuamos con esta firme intención de acompañarlos musicalmente con el folclore de nuestro país aquí en este programa Rincón Patagónico. Y lo seguimos llevando de paseo por nuestra Argentina. Tomamos rumbo a la localidad de San Nicolás de los Arroyos, en la provincia de Buenos Aires, para escuchar a la gringa Venegas, que nos canta un ritmo de carnaval de Trabuco González que se titula Carnavaleando.

0: Así estábamos paseando por la localidad de San Nicolás de los Arroyos, en la provincia de Buenos Aires, escuchando a la gringa Venegas, que nos interpretaba un ritmo de carnaval de Trabuco González que se titula Carnavaleando. De esta manera nosotros ya estamos llegando al final de un nuevo programa de Rincón Patagónico. Queremos agradecerles a todos ustedes la compañía que nos brindan en esta sintonía. Muy amables, muchas gracias. Nos vamos escuchando a la chacarerata santiagueña, Juan Carlos Ñato Gramajo, creador y fundador de la chacarerata santiagueña, bombisto, recitador y bailarín. A mediados de los años 1980 le dio forma a la chacarerata, cuyo nombre le fue dado por Vitillo Ábalos. Por las filas de la agrupación pasaron cantores como Salo Leguizamón, Coco Vanegas, Quique Ponce y Claudia Romero, entre otros. En la actualidad es Sergio Pérez quien continúa con la chacarerata santiagueña. Los escuchamos entonces interpretando una chacarera de los hermanos Ábalos titulada Chacarera del Sufrido. Con esto entonces les decimos hasta mañana, gente. Muchas gracias.
1: Serenata, Vitillo Ábalos, para vos y tus hermanos. Serenata.
2: ¡Qué lindo! Así da gusto que lo despierten a uno, la chacarerata santiagueña. Pasen, muchachos, les voy a convidar un buen vinito.
1: Gracias, hermano, gracias, Vitillo.
3: Salud.
1: Chacarera del Sufrido, primera.

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1: ¡Qué lástima, compadre!
0: Y vamos con la segunda música.

0: muchacho más, Roa Punky Show.
1: Bueno, muchachos, vamos a seguir serenateando para el lado de los Carabajales.
2: Bueno, vamos.
3: Acuy,
2: vamos,
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A ver usted, compañero, saque lanza y tercerola. Vamos a ganar la patria. La patria no se hizo sola. Se fue haciendo de a poquito, o a galope y a ponchazo. Soy un veterano de eso, disculpe.

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0: Y arriba, ¿qué tal? ¿Cómo le va? Muy buenas tardes. 10 minutos están pasando de las 14 horas. Comenzamos Comunicación Rayada. Como todos los días, a través de LRF 780 Radio Argentina. Noticias, reportajes, deportes, farándula, música, todo lo que vos querés saber en la tarde. Desde Ushuaia, capital de la provincia de Tierra del Fuego, Antártida e Islas del Atlántico Sur. ¿Y qué tal? ¿Cómo le va? Buen miércoles para todos. 22 de julio de este año 2026. Un día espléndido en la ciudad de Ushuaia. 1 grado bajo cero la temperatura actual. Y como todos los días, los vamos a acompañar hasta las 17 horas con toda la información aquí en Radio Argentina. Mi nombre es Roberto Castellano, te doy la bienvenida. Línea directa, si querés comunicarte con nosotros, el 445289. Estamos en internet, www.radioargentinaushuaia.com. ¿Querés enviarnos un WhatsApp? 2901-526800. Y si querés estar informado durante las 24 horas del día, ya sabes, www.notitdf.com. Y ahora sí, le damos la bienvenida a nuestra compañera Ifi Cicascardo. ¿Cómo estás? Buenas tardes.
1: Buenas tardes, bien.
0: Bueno, arrancando ya media semana.
1: Sí, señor.
0: Increíble, miércoles ya, cómo se van los días, impresionante.
1: Y terminando el mes.
0: Y se va julio, sí, y Adorni no lo alcanzó. Bueno, señoras y señores, que tengan una muy buena tarde.
1: ¿Qué tiene el pobre Adorni?
0: Que tengan una muy, pero muy buena tarde todos, todos nuestros oyentes, los que están acá en la ciudad, los que están en la provincia, los que están en otras provincias y también en el exterior. Muchas gracias a todos. Ayer hasta en el supermercado me encontré con oyentes. Che, les mando un saludo muy grande a todos. Gracias por el aliento. Parecíamos la selección. Qué aliento que nos daban. Sigan. Impresionante. Un saludo muy grande para todos,
1: Buenas.
0: Y santas, wow. Ajá.
1: Decía doña Jovita.
0: Claro.
1: Y yo que la veía tan viejita.
0: Sí.
1: Y ya estoy re parecida a ella.
0: ¡Epa! Es una vieja oyente, pero joven.
1: No sé, yo por la duda me abstengo.
0: Bueno, ya llegó el primer WhatsApp de la tarde. Ha sido premiada. Tiene un premio.
1: ¿Sí? ¿Cuál sería?
0: Una caminata desde acá hasta Tolwyn. Cuando quiera puede pasar a buscar el...
1: La orden de caminata.
0: Claro, hay que ser el primero en el...
1: Bueno, y ayer, sí. Después de que nos fuimos, siguieron entrando mensajes.
0: Ya lo había oído.
1: Claro, bueno, pero yo quiero leerlo porque me decía un oyente.
0: A ver.
1: Que hay que hacer 8.000 pasos por día.
0: No, yo tengo 6.000.
1: Cuando hablábamos de esto de abrigarse y caminar, porque claro, ayuda a mantener el calor.
0: Sí.
1: Me decía eso, que hay que hacer 8.000 pasos por día.
0: Yo tengo 6.000 en mi celular, ¿viste? El programa. Una vez hice 42.000 pasos en el día. Mirá lo que caminé en el día, ¿eh? Un verano. Ahora después, ya ahora, y estoy en 200, 150, es de la cama al living. Lo llego el iloco, ¿viste? Y miro y me dice, no ha llegado, no ha cumplido esto, lo otro. Y yo digo, bueno, ya voy a cumplir, qué sé yo. Me levanto al otro día, 80 pasos.
1: Me dice, ¿viste que te dije que terminó el mundial?
0: Sí.
1: Y dejamos de ser aliados al locutor. Yo le diría que él arranque con el premio, que yo lo sigo.
0: No, es premio de exclusividad para los oyentes. Si no lo quiere pasar a buscar, bueno, seguramente hay algún otro que lo va a pasar a buscar. Claro, no conseguimos estos premios todos los días.
1: No me imagino.
0: No, claro, son exclusividades estos, ¿no?
1: Lindas tardes, equipo.
0: Bueno, muchas gracias. Para ustedes también, que tengan una muy buena tarde, buena jornada de miércoles. Ya iba a mandarle viernes.
1: Miércoles.
0: ¡Qué día de miércoles!
1: Miércoles, tengo un

0: información para el día de hoy, ¿eh? Mucha información. La verdad que lo primero de todo es que la justicia de Estados Unidos incautó el celular del Chiqui Tapia.
1: ¿Por qué?
0: Y parece que lo citaron a declarar.
1: ¿Por qué?
0: Fue antes de que vuelva, de regreso a la Argentina, ¿sí? Tras la derrota de la selección. Sí. Así que bueno, Estados Unidos secuestró el celular.
1: ¿Qué están buscando?
0: ¿Qué buscan?
1: Eso, cuente.
0: No, ¿qué están buscando? Se tiene que presentar en la corte de Florida el 30 de julio.
1: Sí.
0: Es a raíz de la causa que investigan.
1: Uy, es el cumpleaños de una amiga. ¿No puede ser otro día?
0: ¿30 de julio?
1: Claro.
0: ¿Y pero qué tiene que ver tu amiga con el chiqui? ¿Lo conoce?
1: Y para que se quede.
0: Ah, que se quede al cumpleaños.
1: ¿Sabes por qué es esto? Ajá. Yo le voy a explicar qué es lo que está pasando.
0: Sí.
1: Es una conspiración contra el Chiqui Tapia.
0: Sí, porque no quieren que sea presidente de la nación.
1: Claro, todo porque saben que nosotros estamos propiciando candidato al Chiqui Tapia como presidente de la nación.
0: Es increíble.
1: Y el Trumpi enseguida saltó a defender a su amigo.
0: ¿Cómo se corrió la bola enseguida?
1: Claro, mirá, así no se puede.
0: Comunicación Rayada lo está poniendo de presidente al Chiqui Tapia.
1: No, de candidato.
0: No, nosotros ya lo ponemos de presidente directamente.
1: No, yo lo pongo de candidato.
0: Así que...
1: candidato solamente.
0: Bueno, esto es por los contratos comerciales de la AFA, del fútbol argentino. Eso es lo que están haciendo esta investigación. Tiene que aportar información de sus comunicaciones en el tesoro de la AFA. Pablo Tobillino, Diego Lucero y Javier Faroni. Tour Prondenter es la empresa involucrada que funciona como agente comercial de la AFA y tiene como uno de sus principales actores a Faroni. Así que bueno.
1: Yo tengo una pregunta.
0: Sí.
1: Preguntita.
0: Ajá, preguntita.
1: Preguntita.
0: Sí.
1: Esto ocurrió después de la derrota.
0: Sí.
1: Contra España.
0: Claro. Sí.
1: ¿Y si hubiera ganado contra España, qué hubiera pasado?
0: No investigamos nada.
1: No sé, yo pregunto. Pregunto.
0: Sí.
1: Solamente eso, pregunto. Son esas cosas que a mí se me ponen
0: bueno,
1: en la cabeza.
0: Bueno, lo que dice el FBI, que fue previsto a que subieran, previo,
1: sí,
0: antes de que subieran al avión, que iba a trasladarlo acá a la Argentina, ¿no? Así que, y los fiscales dicen en algún diario local de la Argentina que reconstruyen maniobras con operaciones que superarán los 300 millones de dólares. Esto es lo que dicen ellos.
1: ¿Qué es lo que están intentando hacer?
0: Lo que están
1: hacer.
0: Intentando, claro.
1: Por eso
0: claro.
1: Le pidieron su celular.
0: Exactamente. Así que bueno, le pidieron el celular, creo que se lo devolvieron.
1: Con razón, nosotros ayer a la tarde
0: lo llamamos. Lo llamamos, sí.
1: Lo llamamos porque queremos hablar con él, el tema de la candidatura, cuando largamos, todo lo demás.
0: Sí.
1: Y no nos contestó.
0: No, salía una voz así media rara que no entendimos el idioma, no sabíamos bien qué era. Y justo no estaba nuestra traductora. No sé si era inglés o francés. Francés es más fácil porque sí, te das cuenta que va a decir francés. Un idioma que no conocíamos, pero bueno, no nos contestó. Bueno, si vos querés comunicarte con nosotros, ya sabés. El WhatsApp 2901-526800. Dieciocho minutos, está pasando de las 14 horas en la República Argentina.
1: Bueno, dicen que por Google lo van a seguir.
0: Ajá. Por Google.
1: A usted.
0: Ajá, porque yo aquí...
1: Porque si camina tanto como dice, no se lo creo, ni él mismo se lo cree.
0: Sí, caminé, pero ese día caminé como 12, 13 horas caminé. Un montón. No lo podía ni creer yo cuando lo vi. No lo podía ni creer. Pero bueno, sí. La única vez que caminé muchísimo, pero con calor, ¿no? Con calorcito. Con frío es más complicado. Y después ya vengo con el récord absoluto de estas semanas, vengo pero a 200 pasos, 203, 80. No llego pero a 6.000, no llego ni loco. Estoy caminando poco, tengo que caminar un poco más. Bueno, YPF enfrió una posible baja de la nafta,
1: Dice, no, ¿por qué?
0: El titular, Marín.
1: Pero, ¿por qué no la bajan un poquito?
0: ¿Viste? Porque dice que no llegan al equilibrio, tienen que llegar al equilibrio y no pueden, Horacio Marín.

0: Viste que siempre nos dice, la otra vez nos dijo que no iba a aumentar nunca la nafta. ¿Te acuerdas que dijo? Ahora, bueno, advirtió que la suba del crudo lo está demorando un poco más. Pero bueno, el presidente enfrió una futura baja en el precio de las naftas y dijo que, bueno, la reciente suba del barril del petróleo hace que esto, bueno, no lo puedas mantener así. Tienen
1: ¿quién
0: que
1: dijo eso?
0: Marín.
1: ¿Y quién es ese señor?
0: Es el presi.
1: ¿De qué?
0: El presi de YPF.
1: Ah.
0: Horacito.
1: ¿Y si le baja un poquito el sueldo a los directores de YPF, no andaría por ahí?
0: No sé. ¿Qué es sueldo de directores?
1: Digo yo, para mejorar un poquito la
0: no economía ganan, interna. No ganan tanta plata los muchachos. ¿Cuánto están ganando?
1: 98.
0: ¿98 qué?
1: Millones.
0: ¿98 millones de pesos por año?
1: Por mes.
0: Nah, una locura. ¿Cómo van a ganar 98 millones por...?
1: Eso gana un director.
0: Pero no, eso es ¿cómo? ¿Quién va a ganar tanto dinero? Ni el presidente.
1: El director de YPF.
0: Ni el presidente de la nación gana esa plata.
1: Pero el director de YPF sí.
0: Sí, pero entonces no podemos hacer algo nosotros, aunque sea ir a barrer, algo, un millón, no creemos. No, no,
1: pero yo digo, o sea, porque normalmente sí. Las empresas, sí, las sí, instituciones, sí. El Estado,
0: sí.
1: Tiene una pirámide salarial.
0: Uh-huh.
1: En la cabeza, el jefecito top máximo, que ajá. En este caso es este señor,
0: Marín.
1: Que él gana más que el directorio, obviamente.
0: Claro, porque es el
1: porque
0: el,
1: es una pirámide.
0: Claro, él es el cabeza.
1: Él está
0: cabeza.
1: Arriba.
0: Sí.
1: El directorio cobra un porcentaje de lo que cobra el presidente.
0: Sí, lo chingando.
1: Los directores cobran un porcentaje de lo que cobra.
0: Claro, y así.
1: Y así va bajando.
0: El último gana.
1: Claro. Pero si él baja la cabeza,
0: ajá.
1: Va a bajar un poquito al directorio. Sí. Y o sea,
0: sí, puede. ¿No les dará vergüenza ganar tanta plata? Digo, cuando el pueblo tiene una necesidad tremenda y ellos se están llevando tanta guita por...
1: Bueno, ¿no? Eso se lo puede preguntar a Adorni.
0: La verdad que a mí...
1: Porque gracias a Adorni supimos lo que cobraba un director de YPF.
0: Adorni ya no está más en YPF, ¿no? O no se sabe todavía, porque él pertenecía a YPF.
1: Él dijo que se iba.
0: Bueno, claro. Pero hay que ver.
1: Dijo sí. Que él era ad honorem. Yo creo que no era ad honorem, porque si no, la cascada, lluvia y el temporal, no sé dónde lo sacó.
0: Son sponsor. Claro, lo sponsorían. Sí, siempre hay algún sponsor.
1: ¿Sí?
0: Así que, bueno, yo la verdad que... Esto es lo que dijo
1: y
0: el señor
1: potestad,
0: Marín.
1: Insisto, esto es potestad del señor presidente de YPF.
0: Claro. Sí, exacto. Sí,
1: él
0: sí.
1: Es el que determina.
0: Sí, así que bueno, es lo que dijo directamente don Horacio Marín. Uh-huh. Frenó un poco uh-huh. Esto... una posible baja de la nafta.
1: Claro, si ¿cómo le vamos a pagar el sueldo al directorio si bajamos
0: no,
1: la nafta?
0: No, imagínate, si llega a bajar el 1%, que le saquen el 1%, que no pueda... No, olvídate. Qué gente.
1: ¿No llegan a fin de mes?
0: No llegan a fin de mes, imagínate.
1: Ojo, la realidad es que siempre
0: ajá.
1: Tuvieron sueldos desproporcionados en comparación al común
0: uh-huh.
1: Mortal de los habitantes del planeta Tierra. la diferencia es que nadie nos hablaba de que había que ajustar y que
0: claro.
1: No había aumentos salariales y que había que ajustar y achicar y achicar y achicar. Uh-huh. Hoy nos hablan de la chique.
0: Uh-huh.
1: Del ajuste, pero estos señores siguen teniendo estos salarios que son así como un poco sobrevaluados,
0: ajá.
1: Por decirlo así sutilmente.

0: Bueno, y hoy movilización, señores.
1: Sí.
0: En un ratito nada más.
1: Sí, se viene.
0: Nos vemos en el Congreso.
1: Ajá, perfecto.
0: ¿Estás ahí también?
1: No, si estaría ya en Buenos Aires hoy, sí. Pero no. No llego.
0: ¿No llega?
1: No llego.
0: Porque la CGT.
1: Sí.
0: Las dos CTA.
1: Ajá.
0: Movimientos sociales, organizaciones de jubilados realizan este miércoles una movilización al Congreso. Entonces a partir de las 15, ¿y por qué motivo, razón o circunstancia?
1: A ver,
0: ¿qué
1: están los señores con esta protesta? ¿Qué es lo que quieren a cambio? Es un temita. Pero bueno, siempre hay protestas en...
0: No.
1: ¿En la Argentina?
0: No.
1: Toda la vida hubo protestas de que yo tengo...
0: Discúlpeme, uso de razón. Deje de mal informar.
1: Siempre
0: porque
1: hubo.
0: Porque al final ya parece un medio cuca.
1: No, el Cucalandia es otro.
0: Usted ya parece un medio cuca que desinforma más que informa.
1: Eso que se hace en los serios.
0: Yo se lo estoy diciendo.
1: Sí.
0: Porque desde que asumió... Primero la Patito.
1: Sí. Oh.
0: Después
1: sí.
0: Alejandrita.
1: Oh, otra piedra para la onda.
0: No hay más movilizaciones, ni cortes de calle, ni nada.
1: Nada.
0: Quieren protestar en el patio de su casa.
1: Ajá. Desde el patio, todos los que viven cerca de ahí del Congreso, alrededor del Congreso,
0: no,
1: todo.
0: No, en el patio de su casa. Donde usted viva, ahí proteste.
1: Bueno.
0: Pero en la calle no se puede protestar más.
1: No, sí, increíble.
0: Bueno, esto tiene que ver con, primero, acompañar a los jubilados en la clásica movilización de los miércoles.
1: Sí, exacto.
0: Que hay que reconocer que hace muchos años que los jubilados concurren los miércoles al Congreso reclamando mejoras en sus haberes, reclamando... una defensa del sistema previsional. Ahora le suman el tema de reclamar por los remedios. Ya no es solamente la recomposición de la jubilación, sino tiene que ver con otras medidas que se han ido tomando en el transcurrir de los últimos años. Y la CGT, junto con la CTA, hoy están marchando para que una jubilación pueda garantizar una vida digna. Para quienes trabajaron toda su vida, que no tengan que elegir entre comprar sus medicamentos o poner un plato de comida sobre la mesa, que es la realidad que hoy están manejando los jubilados.
1: Sí.
0: Con los descuentitos que le han hecho en lo que tiene que ver con el plan de remedios.
1: Sí, sí.
0: Lamentablemente, hoy los jubilados tienen que elegir. Incluso hay algunos que tienen que elegir qué remedio compran.
1: Y claro, sí, porque
0: ¿cuál es el remedio que van a tomar este mes?
1: Sí, qué triste,
0: es
1: ¿no?
0: Es terrible, sí.
1: Qué triste, pues se trata de salud y nadie le interesa nada, ¿viste?
0: No.
1: Estamos más con el Fondo Monetario Internacional, que hay que pagarle, que esto, que el otro, pero de la gente...
0: Pero, aparte... con este fondito que se financia con los fondos del régimen previsional, hay preocupación.
1: Sí, hay
0: mucha preocupación porque están sacando y están desfinanciando el sistema previsional.
1: Claro.
0: Que en unos años esto va a traer consecuencias porque nadie sabe de dónde va a salir el dinero para las jubilaciones.
1: Y claro. Claro, si
0: todas
1: vos
0: las
1: le sacás.
0: Que han salido últimamente bajan todo lo que son los aportes patronales.
1: Claro. Sí.
0: Financian los despidos con el sistema previsional también.
1: Sí.
0: Entonces, ¿qué va a pasar en unos años? Cuando la gente se quiera jubilar.
1: Claro.
0: Por eso se tiene que hacer una reforma y que la gente no se jubile.
1: Y bueno,
0: prontamente.
1: Por eso. Sabemos que
0: jubilen a los 80.
1: Se viene ya para 5 años más. Lo que se sabe hasta ahora. Sí. Por ahí puede ser como si vos, a los 80
0: porque
1: o a los 90.
0: Lamentablemente,
1: a los 90, ¿por qué
0: el sistema se está desfinanciando?
1: Sí.
0: Hoy
1: sí.
0: Las leyes lo que hacen y permiten es eso, es desfinanciar.
1: Claro, desfinanciar, exactamente.
0: El sistema previsional.
1: 28 minutos pasan de las 14 horas en la República Argentina. Nos vamos al primer cortecito, ya venimos.
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0: Y bien, estamos de vuelta, 35 minutos, está pasando de las 14 horas en la República Argentina.
1: Hola.
0: Hola.
1: Claro, salude, porque si no queda feo que los oyentes lo estén saludando y usted no salude.
0: No, estaba hablando pero no salía, no sé qué pasó.
1: Hola.
0: Hola.
1: Qué macana. Llegué tarde con mi mensaje por el premio de la caminata. Igual me conformo con el premio de consuelo. Un cero kilómetro, ¿verdad? No sé qué radio escuchaste, gente. ¿Estás seguro? Y me dicen, ¿y las abuelas de Plaza de Mayo siguen marchando? Perdón mi ignorancia, no, en el preguntar no hay engaño. Sí, señora.
0: Sí, eso siempre.
1: Todos los jueves a las 15:30 marchan como hace 2.519 jueves. Eso tiene que sumarle lo de la pandemia. En la pandemia sí, no lo hicieron, obviamente, por las medidas que estaban vigentes. Pero mañana, jueves 23 de julio, a las 15:30 horas, van a realizar la marcha 2519. ¿Qué le parece?
0: Y mucho tiempo realmente, mucho tiempo. Pero bueno, siempre están firmes, y siempre estuvieron, sí. Lo van a estar y bueno,
1: sí.
0: Lograron muchísimas cosas.

0: Bueno, y se viene, señores, se viene la modificación al régimen de inocencia fiscal y la culpa la tienen ustedes, queridos oyentes, que se niegan a sacar los dólares del colchón.
1: Sí.
0: Ya, el pobre ministro Caputo no sabe qué hacer.
1: Sí, no sabe ya más qué hacer, sí.
0: No sabe qué hacer para que usted, señora, señor, que duerme encima de los dólares, lo saque de una vez.
1: Sí, y ya me parece que ya lo sacaron, ¿eh?
0: ¡No!
1: Ya lo sacaron.
0: ¡No!
1: No queda ni el colchón, ya queda.
0: ¡No!
1: ¡Claro!
0: No. Porque hoy el ministro Caputo va a estar presentando el nuevo proyecto de ley de inocencia fiscal, y este creo que ya es el tercero, cuarto, quinto, sexto, ya me perdí la cuenta.
1: Sí.
0: Con el cual el ministro busca traer y formalizar los denominados dólares del colchón.
1: Mira.
0: No aparecen los dólares del
1: colchón. No, ya se lo gastaron toda la gente. Ellos tienen que saber que ya no queda un peso.
0: El ministro dice que está, porque el ministro tiene...
1: Los amigos de él seguro que pueden tener, los amigos de él seguro, él mismo.
0: El ministro sabe cuántos dólares hay debajo de los colchones, la tiene re clara.
1: Sí.
0: Bueno, él sigue insistiendo que hay muchísimos argentinos, usted señora, señor, que duerme de... sobre los dólares. A usted le está hablando el ministro. Porque los dólares no aparecen porque ustedes no los sacan.
1: Claro.
0: Así que se viene una nueva ley. Y perdimos la cuenta de cuál es el número de inocencia fiscal. Que vuelve con lo mismo. Viene con modificaciones sobre el régimen simplificado de ganancias.
1: Sí.
0: El tema de las discrepancias significativas, esto que le pasó al señor Manuel Adorni, que tiene una discrepancia entre lo que declara y lo que tiene.
1: No coincide.
0: Entonces ahí los muchachos se dieron cuenta que había un problemita.
1: No coincide.
0: Ahí los muchachos se dieron cuenta que si Arca detecta estas diferencias significativas, tiene que hacer algo.
1: Claro.
0: Entonces ya no estaríamos entrando en el plan de la inocencia fiscal. Así que bueno, lo que están intentando es agrandar el margen porcentual, y en caso de que Arca detecte un error, esto que acabo de decirle,
1: sí,
0: esto de que por ahí hay alguna cosita que usted nos declaró y entonces no le cierra.
1: Sí.
0: Y que, lamentablemente, Arca, no sé pensando en qué, tiene que investigar estas situaciones. Bueno, van a ampliar ese margen para que directamente pase con Frita.
1: Sí,
0: y
1: sí,
0: no tengan que investigar. Si esto hubiera salido antes,
1: sí,
0: Adorni zafa como...
1: Y claro, exactamente, sí, sí.
0: No
1: sí
0: sé si en esta
1: sí
0: le toca, porque vio que... En
1: claro
0: este régimen de inocencia fiscal, hasta los directores de Arca
1: se presentaron todos, sí,
0: claro,
1: sí, la verdad que bueno.
0: El que tiene
1: y después
0: que...
1: te exigen que debes 20 centavos.
0: Claro, el que tiene que controlar.
1: Me tiene que pagar los intereses y los punitorios de un peso. Claro, no, una locura.
0: Claro, pero el que tiene que controlar se presentó al régimen de inocencia fiscal porque alguna cosita tenía debajo del colchón.
1: Alguna cosita rara, seguramente, sí.
0: Ah, así que loca. Bueno, lo que están intentando en esta modificación es que si el margen no cierra y la ARCA detecta un error, simplemente tengan que rectificar la declaración jurada y pagar la diferencia y que no se inicie una investigación. ¿Qué vamos a estar investigando? Si lo que necesitamos es que los argentinos saquen los dólares
1: los
0: de bajo el colchón.
1: Sí. Bueno, lamentablemente la última gran planta de caucho que teníamos en la Argentina en actividad anunció su cierre. Esto seguramente hay gente que está escuchando de otro lado que la conoce, la fábrica Pampa Energía de Puerto San Martín, que está ahí cerca de Rosario, a 25 kilómetros. deja de producir el insumo elemental para la fabricación de neumáticos, cintas transportadoras y calzado. Esto, aproximadamente 200 trabajadores se van a quedar sin trabajo, los cuales la firma ya está ofreciendo retiros voluntarios a un valor por encima de lo que estipula la ley. Pero bueno, ¿lo aceptás o te quedas, viste, sin laburo, sin nada? Así que bueno, según el gremio que los agrupa, van a un destino de desempleo seguro en el marco de esta depresión económica que hay, ¿no? En este cordón industrial de la República Argentina. Así que bueno, la empresa también hace 10 años que controla un consorcio que es la primera petroquímica de Sudamérica y es conocida en la zona como Pasa Petroquímica, ¿eh? Así que un nombre histórico realmente. El jueves hay una audiencia conciliatoria en la sede del Ministerio de Trabajo de Santa Fe, pero los trabajadores tienen escasas o nulas ilusiones de retomar sus puestos de trabajo. Qué lástima, ¿no? La última que teníamos, y bueno, hoy anunció que cierra su puerta. Qué bárbaro, ¿eh? Se sigue con la misma, se sigue cerrando.
0: El que está full con el trabajo es el ministro Schneider, porque ha presentado el borrador. Y si este es el borrador, no quiero saber qué es lo que va a pasar con el final. Porque se viene una nueva mega desregulación. Y prepárate, porque de esta sí es con todo.
1: Ah, mirá.
0: Sí, este es el anteproyecto de la ley de desregulación, que según el ministro son menos trabas, más libertad, y que entre otras cosas, por ejemplo, y cierto, esto lo presentó el propio ministro, es el borrador, es el anteproyecto que él va a presentar al Congreso cuando vuelvan de vacaciones los muchachos, que entre otras cosas regula, o desregula, mejor dicho, actividades como el corretaje.
1: ¿Corretaje?
0: Sí. Va a haber menos requisitos, simplemente para ser corredor de propiedades.
1: Sí.
0: Va a necesitar ser mayor de edad, tener secundario.
1: Sí.
0: Y nada más.
1: Listo, ya con eso, suficiente.
0: No vamos a tener ninguna otra condición. Es ser persona. Porque dice, se va a habilitar la actividad para las personas humanas y jurídicas. Que sean mayores de edad y tengan el secundario. No dice secundario completo, aclaro. Tener secundario es.
1: Bien.
0: Se va a eliminar algunas barreras que había que impedían que la gente pudiera ejercer esta profesión, como la residencia.
1: Sí.
0: ¿Para qué quiere residencia en el lugar?
1: Sí.
0: No, eso ya lo borramos.
1: Ajá. Sí. Y estábamos sacando todos los puntitos.
0: Los aranceles mínimos se borran. Incompatibilidades. ¿Qué incompatibilidad puede haber con ser corredor de propiedades? Ninguna. Se borran todas.
1: Ajá.
0: Esto sería la desregulación de lo que es corretaje de propiedades. Sería así como un resumincito.
1: Ajá.
0: Para que se quede claro,
1: sí.
0: Va a ser muy simple. Si usted es una persona humana, no puede ser ni lunático,
1: nada
0: ni marciano,
1: de eso no. Tiene que ser humano.
0: Es persona humana. ¿Qué es mayor de edad?
1: Sí.
0: ¿Y tiene secundario? Ni siquiera necesita tenerlo completo.
1: Bien.
0: Listo. Puede poner su propia corredora de propiedades. Otra cosa.
1: Bueno, otra cosa mariposa.
0: Claro.
1: Ajá. Fenómeno el desregular.
0: Farmacias.
1: Sí.
0: ¿Qué vamos a modificar en lo que es farmacias? La venta de medicamentos con receta por canales digitales y entrega a domicilio.
1: Ajá, bueno.
0: Los medicamentos, esto se habló mucho y esto es ir en contra de una ley que se aprobó hace un tiempo atrás. Uh-huh. Porque a partir de ahora, señora, señor, usted que tiene la tienda de licores en el barrio, va a poder vender medicamentos libremente.
1: Pero no es compatible.
0: Bueno, pero cualquier comercio va a poder vender medicamentos.
1: Sí, no
0: de lo de venta libre, los obviamente.
1: De venta libre, claro, sí, sí.
0: Esa pastillita que a usted le encanta, sí, la del 2x1, sí, la va a encontrar en sí, todos lados.
1: Eso sí,
0: pero en la estación de servicio.
1: Pero que ahora no está permitido vender, ¿no venden ahora?
0: No, porque hay una ley que prohíbe la venta de medicamentos fuera de las farmacias.
1: Ah, bien, bien. Sí, la verdad es que los medicamentos se deberían vender en la farmacia.
0: Hay una ley que dice que los medicamentos se venden en la farmacia.
1: No puede vender en el almacén, ¿qué sabés vos? Y le vendés algo que, no sé, me parece que no es razonable.
0: Los medicamentos de venta libre.
1: Sí, sí, sí. Lo puede vender
0: hace algunos años atrás se podían vender en el kiosco, en cualquier lugar.
1: Sí, me acuerdo.
0: Puntualmente para seguridad del consumidor, uh-huh, y para regular que usted recibiera el medicamento que correspondía, que fuera original, que no fuera un medicamento adulterado, etcétera, que cumpliera con las cadenas de preservación correspondientes, todas estas cosas locas que se le ocurre a la gente, se saca la venta en otros comercios y se establece que la venta es únicamente en farmacias. Uh-huh. ¿Te acuerdas?
1: Sí, sí. Sí.
0: No fue todo un escándalo, pero bueno. Esto era para proteger al consumidor. Esto se da marcha atrás con esta nueva desregulación y cualquiera va a poder vender.
1: Bueno, el que tenga ganas.
0: El que tenga ganas de vender el 2x1, lo vende.
1: Voy a poner acá en la puerta una venta de...
0: ¿De qué?
1: De remedios.
0: Sí.
1: ¿Y sí?
0: De...
1: Claro.
0: Claro, porque en la zona no hay farmacia.
1: Venta de remedio. Está bien. En la puerta. Con una mesita afuera. Claro.
0: Vio que también hay una regulación que establecía los horarios de la farmacia.
1: Claro, sí.
0: ¿Por qué tiene que tener horario la farmacia?
1: Y porque tiene farmacia de turno.
0: ¿Pero por qué tiene que tener horario?
1: ¿Por qué no?
0: No, señor, basta.
1: No.
0: Libertad de horario para todos y todas. Si quieren trabajar las 24 horas del día y de la noche también, trabajen las 24 horas del día y de la noche también.
1: Pero no va a ser con el mismo empleado, me imagino.
0: Ay, no sé, eso es un problema en la farmacia. Sí, claro. Si el empleado quiere trabajar 12 horas más para su patroncito, porque el patroncito es muy bueno, o es un problema del patroncito
1: No creo que sea posible eso. ¿Cómo a trabajar tantas horas?
0: No sé, eso lo dice usted.
1: Pero bueno, o sea que van a estar...
0: Libertad de horario. ¿Quién atiende? No importa, porque hay farmacias que son de autoatención.
1: Ah, de autoatención.
0: Sí.
1: Ah, mira. Sí. Vas y buscas el
0: Claro.
1: Vas y buscas el remedio que necesitas.
0: Sí.
1: Y te abonás vos solo y todo. ¿Pagás vos solo?
0: No, tiene un cajero.
1: Ah, tiene el cajero.
0: Tiene cajero.
1: Está bien, no, porque ahora viste que todo tan...
0: Autoservice.
1: Tan moderno que, bueno, por ahí... Que no sabes.
0: También puede existir.
1: Yo no le voy a decir que no
0: puede existir.
1: No sé, viste que es como la estación de servicio. Va a cargar combustible, te paga solo, te cobra
0: solo.
1: Sí.
0: Usted va, compra y se paga.
1: Lo mismo.
0: Se cobra solo. Acá puede ser lo mismo, tranquilamente.
1: Puede ser, tranquilamente.
0: Sí, sí.
1: Claro.
0: Así que bueno, libertad de horario
1: y
0: de formas societarias.
1: Ajá.
0: O sea, cualquiera puede hacer una sociedad como quiera, donde quiera y a la hora que quiera para poner una farmacia.
1: Ah, vos, entonces voy a ver quién tiene varias farmacias acá y voy a hacer una sociedad con el que tiene más.
0: Falta que le pongan que no necesitan tener un farmacéutico y estamos al horno.
1: No, ¿para qué querés un farmacéutico?
0: Claro.
1: Si son los comunes, los remedios comunes, para los
0: no,
1: otros.
0: No, todos.
1: ¿Todos los remedios?
0: Las farmacias venden todos los remedios.
1: Sí, bueno, no, pero necesitas un farmacéutico.
0: No sé, lo vamos a analizar.
1: Sí, no.
0: Después le cuento porque lo vamos a analizar.
1: Bueno,
0: si
1: ya no sirve estudiar medicina y conviene ser más maquilladora, capaz que para farmacéutica también es lo mismo. Deja de ser farmacéutico y te convertís en maquillador, qué sé yo.
0: Obvio.
1: Obvio.
0: Y me pongo una farmacia.
1: Claro, y maquillás dentro de la farmacia.
0: También.
1: qué loco.
0: Bueno... ¿Quiere que le sigan dando las buenas novedades de la desregulación?
1: Tiene un montón de buenas este señor Schwarzenegger, ¿eh?
0: Sí, él piensa en nosotros.
1: Tantísimos años que vino pensando en nosotros y nos está haciendo, pero... polvo.
0: No, eso lo dice usted.
1: Nos está haciendo polvo.
0: No, eso lo dice usted. No, yo no comparto.
1: Qué bárbaro.
0: Bueno, tengo más dentro de este resumen de las modificaciones. traductores públicos.
1: ¿Traductores?
0: Sí. Ajá. ¿No que había una ley que decía que usted tenía que tener traductores para ciertas... Usted está haciendo... Es del miembro del Estado. Y está haciendo un documento, está firmando un contrato con una empresa rusa.
1: Sí, tenía que tener un traductor. Sí.
0: Tenía que tener un traductor oficial.
1: Y sí. Sí, porque si no, ¿cómo sabe lo que está firmando? Te agarra a poner, no entendés nada de chino naranjín.
0: Rusia no habla chino naranjín.
1: Ruso. No sé, no entendés nada. ¿Y qué vas a firmar? ¿Tenés que tener un traductor?
0: No.
1: Ah, ¿ya no necesitas traductor?
0: No, señor.
1: Ah, firmá lo que sea. Bueno, así estamos en Argentina, ¿eh? Así estamos, firmamos cualquier cosa, dale nomás.
0: Solo se exigirá, señores, traducción al castellano. Ajá. En casos excepcionales.
1: Claro, sí, sí.
0: Firmá
1: sí.
0: En el idioma que vos quieras.
1: Sí, no hay problema.
0: Fíjate cómo te arreglás en lo que firmás.
1: Sí, firmá nomás y total.
0: Firmás y no pasa nada.
1: El otro se tomó un vino y firmó lo que firmó, imagínate. Claro. Sí, sí.
0: Así que bueno, se deroga. No necesitamos más traductores públicos.
1: Ajá, bueno. Qué complicado que va a ser eso. Si no sabés ni decir buen día, imagínate firmar un papelito que no entendés nada.
0: Con el tintín sí. También. Vamos con la simplificación.
1: Y sí, ya para poder manejar tomando tinto, tomando blanco.
0: No,
1: cualquier cosa, este país.
0: No dije la idea.
1: Es un país este que.
0: No. Con el tema del vino.
1: Ajá.
0: Vamos a eliminar una serie de cosillas.
1: Ajá.
0: Leyes de arrendamiento de las parcelas rurales.
1: Uh-huh.
0: Porque era muy engorroso.
1: Muy engorroso.
0: Muy engorroso porque los viñedos ahí tenían que pagar y al dueño del campo y tenían que pagarle a la gente. Y todas estas cosas extrañas que se le ocurren a la gente.
1: Uh-huh.
0: Entonces todas esas leyes viejas y obsoletas que cuidaban los derechos de los trabajadores se borran.
1: Y claro.
0: Vamos a ser simple.
1: Sí, sí.
0: ¿Querés trabajar? Dos racimitos de uva son tuyos.
1: Trabaja.
0: Y dos racimitos
1: te toca. Sí, te llevas dos racimos y de vos le haces el vino patero. Claro. En tu casa. Qué bárbaro, ¿eh?
0: Vamos a simplificar también la ley de vinos.
1: Ajá.
0: Porque hoy por hoy hay muchos condicionamientos en lo que es la elaboración de los vinos. ¿Qué quiere decir esto? Que tienen que pasar por pruebas.
1: Uh-huh, claro.
0: Claro.
1: Y sí, tienen que pasar por pruebas para saber si está bien o no está bien.
0: ¿Por
1: obvio.
0: Qué?
1: Claro.
0: ¿Por qué?
1: Y porque es alcohol.
0: ¿Y?
1: Es alcohol.
0: ¿Y?
1: No, tiene que pasar por prueba.
0: No, señora, a partir de ahora no. Es más simple, menos controles. Usted directamente va a fabricar su vinito como quiera, donde quiera, como pueda y a la hora que pueda.
1: Uh-huh.
0: Y al final lo va a llevar y alguien va a agarrar la copita, lo va a oler, lo va a probar. Y va a decir, qué bueno que está este vino.
1: Con la pata sucia.
0: Patente.
1: Y todo. Pata sucia y todo.
0: Bueno, pero usted no va a controlar si el señor tiene la pata limpia para hacer el vino, ¿no?
1: Ya, bueno. Así que ahora cualquiera entonces va a poder hacer en un vinacho.
0: Claro.
1: Ajá.
0: Hay que simplificar porque necesitamos producir.
1: Sí, ¿no? Con el Super Rigi que vinieron tantas empresas que se necesita que sea todo ágil, ¿viste? Hay que sacar, empezar a abrir. Porque vinieron muchísimos. Argentina dentro de 35 años va a ser pum para arriba.
0: Sí. Después de esto, ¿sabe qué?
1: Sí. Así que, mirá.
0: A mí lo que me gusta es que el ministro Stusenegger piensa en nosotros totalmente, ¿eh?
1: Sí, obvio.
0: ¿Gas licuado?
1: Sí.
0: Desaparece la regulación económica.
1: Ajá, el gas licuado.
0: Sí, señor.
1: Bien.
0: Va a haber un fin a esto de estar ahí monitoreando los precios, las cantidades, los volúmenes comercializados.
1: Ajá.
0: Los márgenes de rentabilidad, las condiciones comerciales.
1: Sí.
0: Basta gente.
1: Sí.
0: El dueño del gas lo va a vender como quiere y a la hora que quiere y con el precio que quiere y con el volumen que quiere y todo lo que quiere.
1: ¿Cómo va a ser la nueva reglamentación?
0: Así.
1: El precio lo va a poner él, el precio que quiere.
0: Vamos a cortar. Yo lo que le digo es lo que se prohíbe.
1: Mm.
0: Usted sabe que una vez que se deroga la norma anterior, que es la que regula estas cosas, el que regula el precio, la cantidad y el volumen,
1: sí.
0: Hay que reglamentar la ley y en esa nueva reglamentación le van a poner los límites, si es que se los ponen.
1: Si es que se los ponen, si hay
0: o
1: alguno.
0: No.
1: Claro.
0: Lo concreto, que con este proyecto que tiene el ministro Stusenegger, se limita la intervención del Estado en las cuestiones de seguridad que tienen que ver con el gas licuado de petróleo.
1: Sí.
0: Y se limita las facultades de control que tiene el Estado.
1: Mira.
0: Está bien.
1: Libre albedrío.
0: Y esperemos que funcione.
1: Sí, y también en los costos, ¿no? ¿Cómo lo van a manejar?
0: Eso será cosa de cada uno.
1: Claro.
0: Eso ya es... Cuando usted elimina el control,
1: y
0: lo que pase después es un problema del libre mercado.
1: No, viene el descontrol después.
0: No, es libre mercado.
1: Y después se regula.
0: Es libre mercado.
1: Se juntan entre los grandes y dicen, che, vamos, lo estamos vendiendo así, vamos a venderlo a 1000. No, vamos a venderlo a 990 todos, listo, 990, ya está. Y ya se reguló.
0: ¿Qué?
1: Y vos cuando vas a decir, bueno, la verdad que ahora, antes me calefaccionaba, ponele, no sé, 24 horas, ahora me calefacciono 20 minutos.
0: Puede ser que se...
1: por el precio, porque como no va a haber ningún ajuste de nada, no va a haber ni techo ni piso.
0: Entonces, bueno, queremos fomentar también la lectura, gente, así que también vamos a modificar la ley de fomento del libro y la lectura.
1: Ah, a ver, ¿qué, cómo sería eso?
0: Vamos a modificarla, porque hay muchos mecanismos regulatorios en esta ley.
1: ¿Para los que escriben o para el lector?
0: Para todos y todas.
1: Ajá, a los que escriben, entonces hay una modificación. Tengo unos amigos que andan escribiendo libros por ahí. Capaz que a lo mejor le conviene ser maquillador, qué sé yo.
0: Sí, yo le aconsejaría que vaya cambiando de rubro.
1: Claro, porque si te pone mucho fluido, viste que se viene cada vez así, más traba.
0: Claro, vamos a liberar un poco también. Ajá. Esto, porque sí, hay muchas normas,
1: sí,
0: que lo que hacen es limitar. Por ejemplo, que a usted le plagien un libro. Está limitado por las leyes. Ajá. Y cuando en realidad nosotros lo que queremos es que la gente lea.
1: Sí,
0: así que si usted compra un libro, sí, y le hace fotocopia y lo vende,
1: sí,
0: estamos fomentando la lectura.
1: Ajá. pero no, o sea, está el original, para eso está el libro.
0: Claro.
1: El libro original, no.
0: Exacto.
1: Tenés por qué andar haciendo fotocopia ni nada de eso. Comprá el original, ¿va? ¿Cuánto vale? ¿30, 40, 50, 200 lucas? Tenés que comprar el libro original. ¿Cómo va a andar con fotocopia? Claro.
0: ¿Por qué no?
1: No.
0: Yo creo que aquí con fotocopia es más barato.
1: Claro, sí, es más barato. Bueno.
0: La ley de precio uniforme del libro. ¿Qué pasa con la ley de precio uniforme del libro?
1: ¿Y se liberó? ¿Qué, no
0: se
1: sé?
0: ¡Se elimina! ¡La derogamos!
1: Ah, la ley actual, decís vos. Sí, sí, sí.
0: La ley, claro, de precio uniforme del libro se deroga, señores. Ajá. Basta.
1: Libre.
0: Va a haber una libertad, bueno, comercial en la venta de las publicaciones.
1: O sea que puede poner el precio que vos tengas ganas. Va a estar contento mi amigo, entonces le voy a decir que ahora empiece a publicar y ponga el precio y según la cara. Lo mirá así.
0: Bueno, si para no logra vos, vender, me avisa.
1: Para vos 200, viene otro, viste, no, 50.
0: Le aclaro una cosa, me avisa si vende un libro.
1: Esta es la Argentina, qué lindo Argentina, viejo. Somos los mejores siempre, ¿eh? Una vez que saliste de acá, de la Argentina, ya te das cuenta que no sos el mejor.
0: Bueno, bueno. Cambios en la carne vacuna.
1: La carne también, sí, el tema de la carne.
0: ¿Usted por qué sufre tanto?
1: Sí.
0: Yo lo estoy llevando al mundo de la libertad de mercado.
1: Sí.
0: Si usted se resiste...
1: La...
0: Y sufre, no tiene que sufrir. Es la libertad.
1: ¿Qué dices con el tema de la carne? ¿Le va a sacar qué la carne? Las costillas ya no se van a vender más costillas, ya no se va a vender. Eso se va todo al extranjero y a
0: no,
1: vos te dejan.
0: No, eso no tiene que ver. Estamos en un país libre. Sí, sí. Usted es dueño de la vaca, la vende donde quiere, como quiere y a la hora que quiere.
1: Ajá.
0: No. Lo que vamos a sacar son las contribuciones obligatorias que financian al Instituto de Promoción de la Carne Vacuna.
1: Sí, el IPVA.
0: A partir del 1 de octubre,
1: ajá,
0: ustedes,
1: sí,
0: señores del Instituto de Promoción de la Carne Vacuna Argentina, empiezan con los tebingo, la rifa.
1: Sí, porque...
0: Porque no sé de dónde se, claro, van a solventar.
1: Claro, no. Ya la sociedad rural, Coniagro y todo ya se unieron y avisaron que están en contra de estos cambios. cambio de promoción.
0: A ver, que los señores de la sociedad rural aporten ellos al Instituto de Promoción de la Carne Vacuna.
1: Ajá, que aporten ellos.
0: Y si no, que organicen bingo. Sí, festivales solidarios.
1: El de bingo, feria de platos. Sí.
0: Porque a partir juntás, ahí, del primero de octubre.
1: Trapitos pueden poner.
0: El Instituto de Promoción de la Carne Vacuna Argentina. ¿Sabes por qué lo vamos a eliminar? Porque estos señores lo único que hacen es comer asado. Se va a sostener mediante aportes voluntarios. ¿Ves? Los señores de la rural a poner.
1: Aportes voluntarios.
0: Donaciones.
1: ¿Y quién va a donar para qué?
0: Donaciones.
1: ¿Y pero cuál es el beneficio de hacer la donación?
0: ¿Comer carne?
1: Ah, comer carne. Bueno, sí, en ese aspecto seguro. Sí, alguno va a donar, ¿eh? Así que, bueno. Actualmente los productores aportan.
0: Claro.
1: El 0,07% por animal que va a faena y la industria el 0,02%.
0: Sí.
1: Ese es el aporte que... No
0: ¿Y
1: llega,
0: qué hacen con esa plata?
1: No llega ni a un
0: ¿Y
1: punto.
0: ¿Y qué hacen con esa plata los del Instituto de la Carne? ¡Comen asado!
1: ¿Escuchaste bien? 0,07.
0: Pero comen asado, lo único que hacen es andar promoviendo el asado con el olorcito asado.
1: Y bueno.
0: Se va, listo. Ajá. No más.
1: Sí,
0: libertad.
1: Sí. Ahora el ingreso de carne barata de Brasil no para de crecer.
0: Bueno, pero eso es un problema en la carne de Brasil.
1: No para de crecer frente a este derrumbe de nuestra faena local.
0: No, señores, no es un derrumbe de la faena local. Se está faenando.
1: Sí.
0: Se está faenando. Lo que pasa es que se está exportando.
1: Ajá, sí, claro.
0: Se está exportando.
1: Sí.
0: No hay...
1: Pero...
0: Lo que no hay es reglamentación que establezca el consumo interno.
1: Claro, sí.
0: Por eso usted antes notaba la carne acá, porque había un tope de exportación.
1: Y claro, ahora se llevan todo, te dejan el garrón, la cola, los cuernos y sí, las patas. Y eso, hacete lo que quieras, hacete un asado, hacete milanesa de garrón.
0: ¿Para qué quiere fomentar el instituto antes de la carne, que lo único que hace es vender carne afuera?
1: Agarrá la sierra y cortalo y hacete lo que quieras.
0: Bueno, se vienen también cambios en el cabotaje, señores.
1: ¿Cabotaje?
0: Sí, señor, vamos a hablar de los barquitos extranjeros.
1: Ajá, barcos extranjeros.
0: Sí, señor.
1: Mira.
0: Porque a partir de esta nueva normativa del ministro vamos a liberar todo y los buques extranjeros van a realizar libremente transporte de cabotaje dentro del territorio argentino.
1: Ah, ¿y qué nos deja algo eso? Que vengan. Porque la verdad que...
0: ¿Qué van a poder hacer cabotaje los muchachos?
1: Claro.
0: Lo que tengan más cruco van a poder venir.
1: Y sí, exacto.
0: Dice que es el capítulo dedicado a la marina mercante del ministro Schwarzenegger.
1: Ajá.
0: ¿Se ve que él tiene algún problema? Yo creo que tendríamos que mandarlo de vacaciones.
1: Sí.
0: Porque tiene ahí algún inconveniente con todo lo que sea nacional. Dicen que es una de las reformas más profundas en décadas.
1: Sí.
0: Porque por un lado va a habilitar buques extranjeros libremente transporte de cabotaje dentro de todo el territorio argentino. Los muchachos se van a mover como quieran.
1: ¿Cómo quieran? Van a poder hacer lo que tengan ganas de hacer.
0: Van a poder ir de Buenos Aires
1: a donde quieran.
0: Y si no tiene puerto, le hacemos puerto.
1: Ajá.
0: Para que puedan ir, obviamente.
1: Bueno, está avanzando.
0: Vamos a eliminar también las exigencias de tripulación nacional.
1: ¿Tripulación nacional?
0: Sí.
1: Ajá, mira.
0: Esto es...
1: O sea que el que ¿para qué eso?
0: Si es un barco extranjero, ¿con qué tripulación va a venir?
1: Ajá.
0: ¿Va a ser nacional?
1: No.
0: ¿Y entonces?
1: Con la de ellos.
0: Obviamente.
1: Aparte no entienden el español.
0: ¿Pero qué tiene que ver entender el español?
1: Claro.
0: ¿Por qué no pueden ser españoles, por ejemplo?
1: Bueno, ponen los españoles, sí, entienden el argentino. Pero otras nacionalidades que no entienden español, ¿qué van a venir con qué? ¿Van a venir a tomar a nuestros trabajadores?
0: ¿No? Si tienen sus trabajadores.
1: Por eso.
0: A mí no me gusta andar generando desocupación en otros países. Bueno, lo de la tripulación nacional, sí, en todo caso, ajá, va a ir gradualmente modificándose, ajá, con el tiempo.
1: Claro, sí, 20, 30 años, 40 años, 50 años. Olvídate.
0: Se reduce a cero el arancel de importación para, ajá, buques.
1: Para buques. Claro. Para poder traer, pero no sabés.
0: Vaya a comprarse un buque.
1: No sabés lo que van a poder traer. Contenedores y contenedores y contenedores y contenedores y contenedores de cosas.
0: Nah.
1: ¿Y si no tiene arancel?
0: Nah.
1: Claro, antes por lo menos te dejaba algo eso. Ahora no te voy a dejar ni...
0: Se reduce a cero, señores, el arancel para la importación, ajá, de buques de hasta 20 años de antigüedad. ¡Cómprese un buque!
1: ¿Hasta 20 años de antigüedad?
0: Sí, señor. ¡Cómprese un buque!
1: Yo lo que me pregunto con todo esto...
0: Se flexibilizan los requisitos de matrícula. Hasta tanto, con
1: mucho papeleo,
0: mucho papel. Vaya, cómprese un buque, póngase a trabajar y listo.
1: Sí, cómprelo en negro nomás, ¿para qué necesita blanquear ni nada de eso?
0: Porque con la ley de inocencia fiscal, listo, ya está.
1: Te adherís a la ley y listo, ya estás, sos inocente.
0: Inocente total.
1: Es impresionante.
0: Y vamos a digitalizar todos estos documentos de transporte, ajá, marítimo, porque tanta,
1: sí,
0: cosa,
1: tanto papel.
0: Que papelito, que
1: es que con tanta agua que hay en el océano se te mojan los papeles. Viste que a veces entra agua por las goteras y todo eso, todos estos buques viejos que vienen acá. Se te mojan los papeles, entonces lo tenés ya, viste, claro, digitado.
0: Exacto.
1: Digitalizado y listo.
0: Listo, ya está. Sí.
1: Bien.
0: Bueno, también vamos con una modificación, uh-huh, en garantías y mercado financiero.
1: Ah, ¿y esto de qué se trata?
0: Una reforma simple en prendas y garantías.
1: ¿Prendas y garantías?
0: Sí, señor. Uh-huh. Vamos a tener prendas sobre activos virtuales. O sea, por ejemplo, su amigo, uh-huh, el de la cascada, que tenía el token con los activos virtuales. Con eso, lo va a poder presentar, ese token lo va a poder presentar,
1: sí,
0: como garantía para sacar un préstamo.
1: Claro, claro, sí, sí, es lo que tiene.
0: No va a tener que andar pidiéndole a la jubilada, ni al tío, ni al, claro, abuelo que le preste para hacer... No.
1: Sí, con el token ese, listo.
0: Listo, ya está.
1: Ya está. Ajá, mira,
0: suficiente
1: bien,
0: garantía,
1: voy a sale sacar crédito, voy a sacar crédito como mi amigo Adorni, entonces. ¿Sabe cómo salgo a sacar crédito ahora?
0: Vamos a crear el Sistema Federal de Registro de Garantías.
1: ¿Registro de Garantías? Oh. Y bueno, o sea,
0: vamos
1: que...
0: a tener prendas, sí, sobre propiedad intelectual.
1: Ajá, propiedad intelectual.
0: Sí.
1: Bien.
0: Sí.
1: Ajá. Mirá vos, prenditas.
0: Prenditas.
1: O sea que no es tanto así tan...
0: A ver. Va a ser una mejora total. No,
1: sí,
0: sé por qué usted no lo entiende.
1: Te van a prendar esto, te van a prendar lo otro. Te van a dar el crédito. Y bueno. Siempre y cuando tengas algo. Porque si no tenés nada, no, olvídate. Tenés que tener algo para presentar.
0: No,
1: alguna,
0: sé.
1: Si el token ese te sirve de garantía.
0: Lo que pasa es que todas estas medidas que tienen que ver con el sistema financiero y de mercado de capitales, no es para usted.
1: No, eso es para los grandes.
0: Claro.
1: Capitales.
0: Claro, por
1: los
0: eso,
1: señores,
0: por ejemplo, habla,
1: sí,
0: de flexibilizar las reglas de constitución,
1: claro,
0: y funcionamiento para los fideicomisos.
1: Sí, sí, sí, sí. No,
0: los
1: es
0: créditos
1: otra, es
0: garantizado otra para los fideicomisos.
1: Hay que leerlo bien de fondo y saber bien de qué se trata, porque así
0: va
1: es
0: a haber
1: lindo
0: una modificación también al mercado de capitales.
1: Claro. Sí, sí, sí, sí, sí, sí, me imagino.
0: Y en esta modificación del mercado de capitales, entre otras cosas, incluye los activos digitales.
1: Sí, sí, sí, sí, sí, sí.
0: Que no estaban.
1: Claro, claro. Así que muchas modificaciones,
0: sí,
1: que pretende,
0: sí,
1: este señor, Schwarzenegger.
0: Sí. Y este sería como el resumen más sintético que le puedo dar.
1: Claro. Sí, sí,
0: para que
1: sí
0: usted sea feliz.
1: Y no, te llama la atención por muchas cosas que por ahí vos decís, bueno, ahora van a poder venir todos, transitar con,
0: sí,
1: su barquito por todo.
0: A mí me gusta porque hay tantos países que lo están pasando tan mal, que hay desempleo.
1: Sí.
0: Entonces que los barcos puedan venir a trabajar acá, a mí eso me gusta.
1: El tema es qué te deja. ¿Qué te deja un...? Porque no va a tener ningún tipo de nada, no va a tener que poner ni un peso del bolsillo para nada. ¿Cuál es el digamos, el beneficio de la República Argentina que vengan y no dejen nada, no tengan ningún, no tengan que tributar absolutamente nada? No sé, ¿qué gana la Argentina? Nada.
0: El comercio.
1: ¿Qué comercio? ¿Qué comercio?
0: El comercio, viene el barquito, ¿el comercio? Compra la mercadería, trae la mercadería, el señor del comercio vende la mercadería. Como el otro señor no paga impuestos, le va a hacer el flete re económico,
1: sí.
0: Van a bajar los precios.
1: Ajá. Bueno.
0: No estoy muy convencido.
1: No, hay muchas cosas que por ahí es cierto, viste, que se dejó de los gravámenes, se dejaron de estar, y bueno, vos decís, ¿y ahora qué? ¿Cómo recauda la Argentina? Si no ven, no estamos en la era, ¿no? En la óptimo.
0: No sé, cualquier duda que usted tenga, comuníquese con el ministro Schneider,
1: sí,
0: que él se la clarifica. Bueno. Pero todo esto, dijo el ministro,
1: sí,
0: es más competencia, menos Estado, libertad para producir, comerciar e invertir,
1: sí,
0: digitalización y tecnología.

0: papi. Los negocios abren a las 10 de la mañana y cierran a las 20. Y los bares a las 0 horas, algunos.
1: Sí.
0: Ni siquiera para el mundial tenían otros horarios.
1: Ajá.
0: Y no, porque ellos son
1: inamovibles.
0: Libres.
1: Inamovibles.
0: No, ellos son libres. Claro, libres para hacer lo que papi dice.
1: Claro, sí. Lo que les dice es libertad absoluta. Claro, ahí está el abuelo digitando todo.
0: Pero, a ver, marionetas. No culpemos a papi de esto porque es un país que durante toda su historia ha manejado lo mismo.
1: Obvio.
0: Salvo en algunos lugarcitos, algunos estados, donde hay otra reglamentación porque tiene que ver con las actividades principales.
1: Claro, claro.
0: O sea, si usted se va a Las Vegas, por ejemplo, no va a tener estos horarios.
1: No, otros horarios.
0: No, porque es una ciudad que vive de noche.
1: Claro, claro,
0: porque
1: sí,
0: la
1: obvio.
0: La actividad comercial fundamental en Las Vegas, ¿cuál es?
1: Y allá juegan a la bolita.
0: No.
1: Hacen partidos de fútbol.
0: No.
1: Navegan por dentro de los espacios.
0: No. Los casinos.
1: Ah, Las Vegas, sí.
0: Claro, el juego, la timba, el azar.
1: Impresionante lo que son los casinos en Las Vegas.
0: Y en ese lugar, obviamente, el día es noche y la noche es día.
1: No, ahí con la iluminación que tenés.
0: No hay día ni noche.
1: No, eso es como acá te agarra el verano, viste, todo día. Y te agarra el invierno, todo noche. Es lo mismo. Además que allá te despluman. Te sacan todas las plumas. Bueno, nos vamos a ir a un cortecito y ya venimos, ¿eh? Mientras tanto, querés enviar un WhatsApp 2901-526800. Ya te enteraste de lo que quiere hacer Studio Senegal, seguramente alguna cosa.
0: Este es el anteproyecto.
1: Ante.
0: Que él lo dio a conocer para que nosotros nos vayamos preparando.
1: Sí, exactamente. Ojalá que no salga nada de todo esto. Recapitación.
0: ¿Qué dijo? Traduzca, por favor, para...
1: Nos vamos al corte rapidito y ya venimos.
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22 minutos, está pasando de las 15 horas en la República Argentina. Seguimos en la tarde, acompañándote, comunicación rayada. 2901-526800, si quieres enviarnos un WhatsApp. Y te recuerdo que estamos en internet, www.radioargentinaushuaia.com.

Y bueno, ayer hablábamos un poco, pero la MUNI de nuestra ciudad, en el marco del operativo invierno, llevó adelante una inspección del estado de veredas de frentistas en distintos puntos de la ciudad. Así que, bueno, lo decíamos ayer, ¿no? Que evidentemente nosotros los vecinos tenemos que hacernos cargo de las veredas, de las limpiezas de las veredas, Así que llevó adelante esta inspección de los frentistas, que esto responde a una ordenanza municipal que es la 3567 y que dice que es obligatorio la limpieza de veredas dentro del ejido urbano, tanto en los domicilios como locales comerciales. El objetivo es asegurar el despeje y limpieza de las veredas en las 24 horas posteriores a cada nevada. Así que, bueno, ya sabe, usted por ahí va a recibir alguna visita, si tiene la vereda un poco con hielo, escarcha. Así que trate de tenerla limpia porque es obligatorio para el vecino.

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Bueno, y aprovechando el invierno, en Río Grande se realizó la primera jornada de también de actividades en la pista de patinaje, ahí en el Cono de Sombras, ¿eh? Esta es la primera, ¿eh? Esta iniciativa de este invierno, ¿eh? Que bueno, esto llega el invierno y los chicos quieren salir a patinar, obvio. ¿Y dónde van? ¿Dónde hay alguna pista? Se acercan y bueno, esta actividad, los asistentes disfrutaron de esta pista, utilizaron los trineos dispuestos por el municipio, participaron de juegos recreativos y también compartieron chocolatada, chocolate caliente para todos, para hacer frente a las bajas temperaturas, señoras y señores. Esta propuesta continúa mañana y el sábado, desde las 15 horas, y por ahí usted va para allá, para Río Grande, y bueno, y tiene algún chico, de repente puede disfrutar de esto también, Desde las 15 horas, las jornadas recreativas abiertas a toda la comunidad, En Río Grande,

0: Yo recuerdo otras épocas que las colonias de vacaciones eran otra cosa.
1: Y sí, cambió muchísimo las colonias de vacaciones. Sí. No,
0: es más, hoy no por hoy, claro, tienen que ver con eso.
1: Sí,
0: son
1: actividades
0: recreativas.
1: Claro.
0: En las que se invita a participar a la familia.
1: Uh-huh.
0: O sea, ya no es voy, dejo al chico y después me voy a hacer otras cosas y ya está.
1: Claro, no.
0: No existe más ese tipo de colonias, sino que son actividades recreativas.
1: Sí, sí, sí.
0: Puntualmente tiene que ver con esto, ¿no?
1: Uh-huh.
0: O sea, no hay bolsillo que resista.
1: Sí, sí.
0: No hay bolsillo que resista.
1: Ese es el tema principal, ¿no?
0: O sea, no hablo del bolsillo de la gente, sino que hablo puntualmente del bolsillo de los municipios.
1: Claro. No, sí, municipio. Sí, se entiende.
0: Los dineros que logran juntar van destinados a otras cosas.
1: Uh-huh.
0: Es impresionante la cantidad de gente que se acerca al municipio a solicitar ayuda.
1: Sí.
0: Por el tema del alquiler, por el tema del gas, por el tema de las tarifas, porque no tienen para comer, porque se quedaron sin trabajo.
1: Sí, qué triste, ¿no? Qué triste.
0: Claro, y a eso hay que continuar con una gestión.
1: Sí.
0: Entonces, son esas cosas que uno lo asombran.
1: Mm.
0: Y después se escucha referente de algunos espacios políticos hablar de el acompañamiento del Estado Nacional.
1: Claro.
0: No sé en qué. Yo todavía sigo buscando el acompañamiento.
1: No, por ahí hay gente que todavía no se enteró que hace 3 años que el Estado Nacional evidentemente está...
0: Claro.
1: No existe.
0: Nadie
1: no existe.
0: Escuchaba un referente del gobierno nacional hablar de la importancia de la comunicación y del trabajo conjunto de las provincias con el gobierno nacional para que bajen obras.
1: Para que bajen obras.
0: Yo creo que esa persona está totalmente...
1: No, el Estado Nacional ya no. Obras del Estado Nacional
0: no hay.
1: No hay.
0: No, en ninguna
1: parte.
0: La
1: única obra que hay es la cascada que se hizo del Estado Nacional.
0: Pero no hay en ninguna provincia. O sea, no es que Tierra del Fuego es la excepción porque el gobernador es malo.
1: No.
0: Se porta mal.
1: No, exactamente.
0: Sino que tiene que ver con que no hay.
1: Claro.
0: No hay. A lo sumo,
1: lo
0: que sí podríamos decir es que las provincias así que son como más buenitas.
1: Sí, sí.
0: Que los gobernadores son como más mejores. Perciben ATNs.
1: Claro, así hay varias.
0: Aportes del Tesoro de la Nación.
1: Sí, sí, sí.
0: O sea,
1: sí,
0: pero no es tampoco obras. No hay financiamiento de obras de ninguna parte.
1: No. El Estado se retiró de las obras, se retiró del tema de las rutas, que eso también un tema, ¿no? Tendría que contestar dónde está toda esa recaudación importantísima que se hizo en todo este tiempo, que se habla de billones, y pero bueno, tampoco existe, que... cuando te dicen es eso como... es como que te descoloca, es como que no viven la realidad de la República Argentina, porque las obras están paradas hace muchísimo tiempo.
0: Sí.
1: Las que se hacen lo con los dineros de las propias provincias.
0: Asombra el desconocimiento también de los vecinos. Hay vecinos que reclaman la continuidad de obras que las tenía y las financiaba el gobierno nacional.
1: Sí.
0: Y no solo las dejó de financiar, sino que no pagó las certificaciones que ya estaban realizadas.
1: Claro.
0: Entonces, en eso, eso es imposible continuar con una obra.
1: Sí.
0: Porque por más que el Estado provincial o municipal tuvieran los fondos para continuar esa obra, que eso sería casi un milagro, tampoco lo pueden hacer porque son obras que están contratadas.
1: Sí. Exacto.
0: O sea, y no es yo doy de baja la obra y la empiezo a hacer yo con los muchachos de acá del barrio. No se puede. Usted no puede, bajo ningún punto de vista, decir, esta obra que estaba licitada con el gobierno nacional, la voy a hacer yo. Porque eso implica que el gobierno nacional tiene que dar de baja el contrato que tiene, la licitación, la adjudicación de la obra, y tiene que, de una u otra forma, arreglar con la empresa que tenía la obra a su cargo. Entonces, no es tan simple tampoco esto de decir, la obra la termino yo. porque implica todo un proceso administrativo que hay que ver si el Estado Nacional tiene ganas de hacerlo también. O sea, pues, es un momento muy complejo para lo que todo aquello que sean obras públicas. Porque, sí. Vuelvo a repetir, no es como el Estado Nacional dejó de hacer la obra y quedó a medio hacer, yo municipio, yo provincia la puedo continuar. Porque tengo que esperar que el gobierno nacional dé de baja la licitación y la adjudicación que hizo.
1: Sí, ya pasó eso, claro.
0: Para yo pueda hacerme cargo
1: de la obra, exactamente. Sí,
0: y tampoco tienen ganas de hacer eso.
1: No, tampoco. Es delicado, la verdad que por ahí hay gente que todavía no está ni enterado que el gobierno nacional ha dejado de hacer obras, rutas y demás. De hecho, a veces algunos no lo saben, pero bueno, no tienen por qué saberlo tampoco. Pero,
0: Asombra.
1: Pero asombra, sí. 32 minutos pasan de las 15 horas y nos vamos para el lado de Tolwyn.
0: Ay, sí. ¿Qué pasó en Tolwyn?
1: Que hay varias cositas en Tolwyn, están pasando algunas.
0: Me parece que Tolwyn está más caliente que las aguas termales.
1: El negro Rada dijo que están pasando cosas raras. Vamos a hablar con el presidente del Consejo Deliberante, Matías Rodríguez. Lo tenemos en la línea telefónica. ¿Me estás escuchando, Matías? Roberto Castellano y Figa Jardo, buenas tardes.
2: ¿Qué tal? Buenas tardes, ¿cómo andas?
1: Pero muy bien, ¿cómo andas vos?
2: Bien, todo bien.
1: Trabajando mucho por ahí por Tolwyn.
2: ¿Cómo tiene que ser?
1: Bueno, a ver, dos o tres cositas, ¿no? Interesantes, pero por ejemplo una, el Consejo aprobó el proyecto para que Tolwyn tenga su primera institución educativa de iniciativa privada.
2: Sí, sí, ese fue en la última sesión extraordinaria.
1: Sí.
2: La verdad que, bueno, fue un proceso un poquito largo por una cuestión de falta de información.
1: Sí.
2: Porque en realidad el pedido principal del Ejecutivo fue desafectar un espacio verde.
1: Ajá.
2: Pero, digamos, con el objetivo, queríamos entender que con el objetivo de implementar ahí una escuela que ya había presentado un proyecto.
1: Sí.
2: Pero bueno, dentro del expediente no existía el proyecto de la escuela ni nada por el estilo, solamente era una expresión de deseo, a lo cual, bueno, solicitamos después de un tiempo... nos pudimos hacer del expediente ese y del proyecto que tenía la Escuela de Medi para Tolwyn. Nos pudimos juntar con los dueños y los directivos de la escuela y así finalizar, digamos, en vez de desafectar 17.000 metros cuadrados de ese espacio verde, desafectamos lo necesario para la escuela, preservando lo que quedaba de espacios verdes. Lo cual quedó una hectárea, 10.000 metros cuadrados para la escuela, con un proyecto ya presentado, con curva de inversión y con posibilidades financieras de poder hacer la escuela, así que estamos contentos por haber llegado al objetivo dentro de los marcos que nosotros entendemos, que siempre teniendo toda la información necesaria para tal noticia y para una obra de tal envergadura, ¿no?
1: Claro. Ahora, esta es la escuela que ya está en el resto de la provincia, está en Río Grande y también está en Ushuaia, que es la EMEI, ¿verdad?
2: Sí, es la escuela EMEI, ya está en Río Grande, está en Ushuaia, faltaba... Sí.
1: Qué bueno.
2: Faltaba Tolwyn.
1: Sí.
2: Según nos expresaron hace un par de años, ya venían tratando o intentando poder desembarcar en nuestra ciudad y bueno, por X o por algunas cuestiones no se pudo dar y en este tiempo lo pudimos lograr en un gran trabajo en comisiones con los concejales y poder llegar al objetivo como te dije recién. Así
1: claro, como
2: lo venimos pidiendo nosotros, ¿no? Con todos los papeles, con todas las cosas.
1: Exacto.
2: Que realmente sea una noticia que se cumpla y no solamente titulares de diarios.
1: ¿Esto está cerca céntrico, lugar céntrico? ¿En qué lugar está? En primero, digamos, el espacio iba a ser cerca de 17, un poco más de 17.000 kilómetros, ¿verdad? 17.000
2: metros.
1: Sí.
2: Claro, una hectárea tres cuartos. Ajá. Aproximadamente.
1: Sí.
2: El tema, bueno, la primera duda fue lo que te comentaba recién, es que no teníamos los papeles de cuál era la proyección que tenía la Escuela EMEI. Cuando nos pudimos juntar con ellos, verificamos que, bueno, en principio ellos habían pedido 4.000 metros cuadrados, con la posibilidad de extenderse, entonces le pedimos que haga una un aumento, digamos, de lo que iban a necesitar a futuro para que proyecten todo lo que era necesario. Eso quedó en 1,000 metros cuadrados, o sea, una hectárea, y fue precisamente lo que desafectamos, preservando los 7,000 y pico de metros que quedan totalmente en reserva. En reserva natural,
1: sí.
2: Y también contemplando de que es a único y solo efecto de que se haga esa escuela, no para otro tipo de
1: claro, uso. perfecto, digo, viene siempre muy bien tener más escuelas. Un oyente dice, te lo transmito, dice, imagino que la institución va a reconocer la gestión con becas para chicos de Tolwyn.
2: Sí, eso fue también una de las cuestiones que estuvimos planteando, porque obviamente tenemos una cuestión económica que ya todos conocemos y sabemos y que la vivimos, por lo cual le hemos consultado si se iban a trabajar con becas para vecinos y vecinas de nuestra localidad, con una cuota que sea accesible también, digamos, para que, digamos, la elección, si bien siempre va a ser, no sé si llamarlo gasto o inversión, depende de cómo lo puedas hacer, de las familias, que sea accesible, que puedan llegar. Ellos entienden la coyuntura y creen que tienen un plan, digamos, acorde a nuestra localidad. Así que,
1: claro, bueno,
2: hoy quedará primero la construcción. Después, una vez que esté hecha la construcción, avanzaremos más en ese tipo de noticias,
1: con
2: cosas más concretas, ¿no?
1: Sí, exactamente. ¿Qué cantidad de chicos? ¿Tenés aproximado un número de qué cantidad de chicos van a las escuelas allí en Tolwyn? ¿Aproximado o no lo tenés ese cálculo?
2: No lo tengo en mente. Entiendo. Sí. Bueno, eso fue una de las consultas también que le hicimos tanto a los propietarios como a los directivos y administrativos del EMEI.
1: Sí.
2: Eran conscientes de la currícula que tenía nuestra localidad como para que
1: la
2: escuela, digamos, también tenga...
1: Sí.
2: Tenga peso, ¿no? En el lugar, ellos entienden
1: exacto.
2: que sí, así que...
1: Ah, bien, bien. Sí, porque siempre hacen un estudio de mercado. Yo me acuerdo el supermercado La Anónima, en alguna oportunidad, preguntaron cuántos habitantes tiene Tolwyn, y bueno, después de ahí fueron y se instalaron, porque bueno, le servía el lugar.
2: Sí, claramente.
1: Y esto también es exactamente. El oyente dice, te manda otro mensaje. Felicito a los concejales, no creí que lo hubieran planteado.
2: No, bueno, esa fue una de las primeras dudas, ¿no?
1: Claro.
2: Uno más allá, y esto lo digo a título personal porque se lo he planteado también a los dueños como a los directivos.
1: Claro.
2: Tengo, obviamente, un pensamiento sobre la educación, creo que tiene que ser pública, gratuita, y para todos y todas, pero entendemos también que hay una parte de la población que también... Quiere otro tipo de educación
1: otra manera, claro,
2: como existan en otros lugares, y obviamente en marco de esa decisión teníamos que hacer todas las preguntas, y una de las preguntas fue esa,
1: claro,
2: precisamente, que sea algo alcanzable y que también tenga posibilidades o tengan algunas posibilidades de becas para nuestro pueblo.
1: Sí, yo creo que sí, siempre sucede eso, así que y es cierto lo que decís, algunos prefieren más las escuelas públicas, inclusive universidades públicas, o algunos prefieren las pagas, ¿viste? Bueno, esto va a gusto y piacere de cada uno.
2: Sí, lo importante es poder diversificar y que todos puedan elegir.
1: Claro.
2: También es eso, ¿no? Que tengan la posibilidad de elegir. Siempre entendiendo también de que más allá de que es una escuela de administración privada, todo el contenido, todo lo que se da adentro está enmarcado bajo el Ministerio de Educación, así que, digamos, en eso sigue siempre el Estado siendo garante de esas cuestiones.
1: Exactamente. Otro de los temas, no sé bien, digo, ¿el Consejo está preparando llevar a la justicia un reclamo por aportes que descuentan a sus trabajadores y no son depositados?
2: Claro.
1: Ajá.
2: Claro, ahí nosotros tenemos un tema que es un tema bastante complejo. Que
1: sí.
2: Hemos corrido todos los márgenes posibles dentro de la política y administrativas como para poder llegar a que nos den una explicación exacta de por qué nos están enviando los fondos para aportes y contribuciones.
1: Sí.
2: Es aporte y contribuciones. En este caso nosotros nos focalizamos en los aportes porque los aportes es básicamente la retención que se le hace a cada empleado o empleada, la cual la misma palabra lo dice, donde aporta su parte
1: sí.
2: De su propio sueldo para tanto la caja de jubilación como para la obra social. Eso ya hace 5 meses de aportes que no están llegando y más de un año de contribuciones.
1: Sí.
2: Eso obviamente no solamente nos complica a nosotros como institución, sino que complica también a las arcas de los dos organismos, ¿no? que son receptores de estos aportes y contribuciones.
1: Claro.
2: Situación que conocemos todos, ¿no? Que es muy compleja en la provincia.
1: Sí.
2: Y no hemos tenido ninguna respuesta por parte del Ejecutivo. Hemos buscado todos los canales posibles para que nos den una explicación, porque sí. Básicamente...
1: Porque los descuentos están, digamos, los descuentos se les hace. Y ustedes se lo mandan y él los tendría que depositar puntualmente, el Ejecutivo, ¿así
2: no,
1: es?
2: No, es al revés.
1: A ver.
2: Hay una fecha de cobro, digamos, sí. del sueldo de bolsillo.
1: Sí.
2: Y hay una fecha de digamos, límite para poder hacer aportes y contribuciones.
1: ¿Hola? Hola, hola, hola, hola. Se fue. Hola, hola. Hola. Se quedó sin batería, me parece. puede ser algo de eso. Ahora vemos. Porque, sí. Evidentemente. O se apagó el teléfono o algo de eso.

0: A ver si lo tenemos nuevamente. Me estás escuchando? Ahí, ahí sí te escuchamos, ¿eh?
1: Ah, bueno.
0: Sí, sí, algo pasó. La era de la tecnología, ¿viste? Tenemos dos botones para tocar y no funcionan.
1: Te comentaba que bueno, hay una fecha de pago, digamos, para que se entienda, que es el sueldo del bolsillo, y hay otra fecha de pago límite para hacer el pago de aportes sin contribuciones. Uh-huh. En la primera fecha, eso tengo que reconocer que nunca faltó, que fue el sueldo de todos los empleados y empleadas.
0: Sí.
1: Pero después, en la segunda fecha, que es la fecha de aporte en contribuciones, esos fondos no llegan al Consejo Deliberante. Uh-huh. Pero son fondos que claramente está utilizando el Ejecutivo, porque no hay, digamos, no hay manera de que no sea de por otro lado. Uh-huh. Pero son fondos que pertenecen a los sueldos de los trabajadores, con
0: claro.
1: lo cual el Ejecutivo no debería
0: sí.
1: ponerlo en prioridad en otras cosas que no sea
0: pura y exclusiva para esto.
1: Pago de aportes.
0: Claro, claro. Y esto, bueno, los deberes de funcionario público no están correctos ahí, entonces. Es un,
1: claro,
0: es un riesgo.
1: Ahí nosotros lo que estamos viendo en qué marco se puede llegar
0: claro.
1: a tipificar, digamos, si,
0: sí,
1: si es
0: sí.
1: una retención indebida, falta de deberes de funcionario público,
0: uh-huh.
1: Si es denuncia penal, si es fiscalía del Estado, si es, bueno, digo,
0: claro.
1: estamos viendo ese tipo de cosas, pero bueno, digo, lo vuelvo a repetir, siempre que nosotros llegamos hasta los límites,
0: sí.
1: De los márgenes administrativos como políticos, inclusive
0: claro.
1: la última comisión
0: sí.
1: que tuvimos con el Ejecutivo, no pudieron dar una respuesta certera sobre por qué no se enviaban los fondos, más allá de decir que no tenían que entra menos coparticipación, eso lo sabemos todos.
0: Claro, sí,
1: pero
0: sí.
1: bueno, entendiendo de que no es dinero que puede o fondos que puede utilizar el Ejecutivo a discreción, porque
0: claro.
1: Se entiende que es parte de los salarios, ¿no?
0: Yo lo decía ayer, me hace acordar a años A, cuando los trabajadores, los empleadores les descontaban la jubilación, y cuando llegaba el tiempo de jubilar se decía, acá no tiene nada de aporte.
1: Claro.
0: Esto bueno, ha pasado en Argentina en muchos años, ¿eh?
1: Es que básicamente es eso. Lo que
0: claro.
1: nosotros, porque aparte nosotros también vamos a tener un problema, digamos, con los organismos, porque los organismos están obligados, obviamente, a denunciar a la institución
0: claro,
1: por
0: claro.
1: ese no pago de los aportes, porque nosotros somos meros agentes de retención.
0: Exacto, sí.
1: Vuelvo a repetir, esos fondos pertenecen y son de cada empleado y cada empleada. No es algo que uno puede discrecionalmente utilizar para otra cosa.
0: Uh-huh.
1: No así las contribuciones, que eso es otra discusión
0: claro.
1: De otro ámbito, pero...
0: Sí.
1: sigue siendo lo mismo. Uno en contribuciones se puede atrasar, después puede hacer plan de pago, digo, hay una maniobra como para poder hacer ahí como por ese tipo de cosas. Pero ahora los aportes
0: sí.
1: Son
0: sagrado.
1: Del sueldo, del salario de
0: sí.
1: cada uno y una de los empleados del consejo.
0: Claro. Un oyente dice, eso tiene que ser denunciado en la justicia, ¿no hay otra alternativa?
1: No, las alternativas que teníamos ya nosotros las vemos agotadas. Hemos uh-huh. hecho solicitudes administrativas, hemos hecho intimaciones administrativas.
0: Sí, sí.
1: Llegamos a lo último, que era una comisión de presupuesto para,
0: claro.
1: para charlar específicamente de esta situación. No hubo respuesta favorable ni tampoco contundente como para decir, bueno, entendemos la situación, pero esto legalmente no se puede hacer.
0: Claro.
1: Y nos vemos obligados de ir a la justicia cuando agotamos todas las instancias que tenemos dentro de las posibilidades institucionales, ¿no?
0: También claro, sí,
1: la
0: sí.
1: obligación de uno es que cuando se agotan todas las vías es directamente ir a la justicia, cuestión de que creo que uh-huh. no debería ser así.
0: Y claro, porque se tendría que arreglar dentro de la política.
1: Desde mi responsabilidad institucional
0: claro.
1: No tengo margen.
0: Claro, digamos, agotaron todo. Claro, porque volvemos a lo primero, esto de los deberes de funcionario público, me parece que acá están en falta y hasta puede tener hasta un juicio político.
1: Sí, claro, sí, si corresponde.
0: Claro.
1: A ver, nosotros siempre intentamos de de llevar las cosas o de correr los márgenes, entendiendo de que no es lo mejor para nuestro pueblo institucionalmente llegar a una instancia tan extrema de un juicio político.
0: Claro.
1: Evidentemente, cuando las palabras no cuentan y cuando
0: sí.
1: administrativamente tampoco hay respuesta o hay silencio,
0: sí.
1: No hay mucho margen, digamos. La primera instancia es ir a la justicia,
0: sí.
1: y ver qué dice la justicia, y en todo caso también
0: claro.
1: si corresponde el juicio político.
0: Y además ustedes, si callan como funcionarios, también cometen un delito.
1: Claro, es que ahí hay un punto interesante,
0: sí.
1: y te agradezco que hayas hecho el comentario, porque nosotros por omisión,
0: sí, exacto.
1: de alguna manera estamos siendo partícipes de esta
0: claro,
1: situación,
0: claro.
1: Y la verdad que ya digamos, lo vuelvo a repetir, agotamos
0: sí,
1: todas las
0: sí,
1: instancias que creamos pertinentes dentro de tanto institucionales como de diálogo
0: sí.
1: Y administrativas, y bueno, ya no tenemos más margen, digo, esperaremos a que se levante la feria judicial.
0: Claro.
1: Y tomar la decisión que creamos mejor pero ya totalmente decididos a ir por la justicia.
0: Ustedes dentro del Consejo Deliberante, de los concejales, tienen las comisiones juzgadoras y acusadoras.
1: Claro.
0: También,
1: sí,
0: también la
1: sí,
0: tienen.
1: Sí, eso se hace en el primer.
0: En el primero, sí.
1: En la primera sesión ordinaria se
0: sí.
1: dice todo eso.
0: Un oyente dice, es un delito que se quede con el dinero de los trabajadores. Es para juicio político. Recuerden a Colazo.
1: Claro, sí, no, o sea, no hay ningún tipo de discusión sobre,
0: claro.
1: sobre el tema. Vuelvo a repetir, esos quiebres institucionales
0: sí,
1: tienen
0: sí,
1: repercusiones sí. A corto y largo plazo.
0: Claro.
1: Y como también como responsables, no solamente de tomar decisiones institucionales, sino
0: sí.
1: sobre el pueblo,
0: sí.
1: A veces quebrar esas cosas también es muy complejo. Y se puede dañar mucho la vida democrática, pero la realidad es que
0: sí.
1: Somos conscientes de lo que tenemos que hacer, y por eso estamos eligiendo
0: claro,
1: en principio
0: claro.
1: la vía judicial.
0: Sí, pues es que, y aparte no solamente esto en la política y demás, digo, en el mundo de los vecinos, porque es pequeño Tolwyn, se ven todos los días, se cruzan todos los días, suponete que si llegue a eso, ¿no? Una institución, una cosa así, un juicio político, digo, uno no quiere llegar a eso, quiere la solución, pero se puede llegar a dar, y la verdad que daña también a los vecinos en su conjunto.
1: Totalmente, y por eso digo que vamos corriendo los márgenes y tratando de agotar todas las vías que
0: sí.
1: tenemos institucionales para
0: claro.
1: no llegar a ese punto.
0: Bueno, sí.
1: Uno de los puntos antes de llegar a un juicio político...
0: Sí.
1: o paralelo también podría llegar a
0: claro,
1: ser, es
0: claro.
1: Hacer la denuncia pertinente por una cuestión que no se puede
0: sí.
1: resolver de las maneras que deberían ser.
0: Sí, sí, sí. Otro tema, ¿lograron saber qué se recaudó y qué se invirtió en tema de las termas?
1: Tenemos la información de que se recaudó aproximadamente 68 millones el tiempo que estuvo abierto.
0: ¿Cuánto?
1: No tenemos información, 64 millones, perdón.
0: ¿64 millones?
1: Sí.
0: ¡Epa! Lindo número, ¿eh?
1: Sí, sí. Digamos, lo que pasa es que por ahí, bueno, uno a la comparativa de un salario es un montón.
0: Sí,
1: pero
0: sí.
1: Cuando lo llevas a un marco de inversión...
0: Ajá, es poco.
1: Por el estilo, la verdad que no... No es muy significativo.
0: Ajá.
1: Pero no hemos tenido hoy la información precisa de si se utilizó para hacer una reinversión en el lugar.
0: Sí.
1: Por lo menos no tenemos esa info y estamos esperando. Igual estamos en tratativa de las tarifas.
0: Claro, claro.
1: Bueno, seguimos en el tema, pero creo que bien encaminados, que era lo que pedíamos nosotros al principio.
0: Sí.
1: Utilizar todos los mecanismos donde podemos debatir con los diferentes actores de nuestra localidad,
0: claro.
1: Qué queremos para las termas, cómo las queremos,
0: exacto.
1: y cuál es el objetivo, ¿no? Más allá
0: sí,
1: de que todos sabemos
0: sí.
1: que tiene impacto económico turístico,
0: sí, sí,
1: pero bueno,
0: sí.
1: Primero hay que hacerlo bien para que realmente tenga ese impacto, porque si no caemos en estas cosas que ya nos pasaron.
0: ¿Hace
1: ¿no?
0: algún,
1: la improvisación tiene también complicaciones.
0: Hace algún tiempito hablaban de que el ex dueño estaba haciendo algo como para recuperar algún dinero, alguna cosa así, ¿no? No sé cómo sigue todo eso, pero parece que estaba movilizando algo en parte de la justicia.
1: Sí, entiendo que hizo una denuncia en la justicia por la inversión que, sí, que hizo en su momento, por la apertura del camino, por los piletones, bueno,
0: sí,
1: la inversión
0: sí,
1: obviamente pasada a dinero, ¿no?
0: A la actualidad, digamos.
1: Exactamente. Uh-huh. Hizo un reclamo, entiendo, no sé si acá o a nivel federal,
0: uh-huh,
1: sí, no recuerdo ahora, porque
0: sí, creo que a nivel federal
1: del tema.
0: Sí.
1: Y entendemos que le dieron lugar a la denuncia,
0: sí,
1: pero no que sepa no hay ningún tipo de sentencia, nada por el momento.
0: Eso también, digo, al ahora estar en la municipalidad se tendrá que hacer, si en el caso de que tenga que devolver algún dinero y demás, resarcimiento, no sé, viste, todo lo que requiere eso, digo, ¿será la municipalidad a pleno la que tiene que devolver eso, hacerse cargo? No lo sabes.
1: Habría que ver, viste,
0: sí.
1: Cuáles son, digamos, las responsabilidades en, claro, en total. Entendamos que las termas entran en la discusión municipal cuando se amplía el ejido urbano.
0: Sí,
1: tenemos, claro, que entender también que los recursos hídricos pertenecen a la provincia y no a la municipalidad.
0: Ajá.
1: Bueno, hay varios factores ahí para tener en cuenta. No sé, sí, si es la municipalidad, sí, al principio, digamos, la denuncia es la municipalidad, así que
0: claro.
1: La primera que va a tener que responder,
0: sí,
1: claramente es la municipalidad y nuestra ciudadanía.
0: Sí, exacto.
1: Veremos a ver qué pasa. No tengo mucha información y tampoco sé mucho cómo se,
0: claro,
1: trata,
0: claro,
1: ese tipo de temas, pero entiendo que así a primeras que responde la municipalidad.
0: Una pena que siga cerrada, ¿no? Porque se está perdiendo plata ahí.
1: Sí, la verdad que es una pena. También entendemos que en comparación de tantos años de lo que estuvo cerrada,
0: claro,
1: y poder hacer algo, como te dije recién,
0: sí,
1: bien,
0: sí,
1: donde
0: sí,
1: se,
0: sí,
1: note,
0: sí,
1: la inversión y que realmente pueda hacer algo disfrutable,
0: claro,
1: y que,
0: claro,
1: no tengo casas en el medio, me parece que también es importante,
0: sí,
1: porque digamos va a seguir saliendo agua caliente de ahí por más que,
0: exacto, sí, sí,
1: digamos, pase el tiempo, así que
0: sí, sí, sí,
1: me parece que es importante hacerlo bien, tener en cuenta muchas experiencias de otros lugares y poder sacarlo,
0: claro,
1: lo mejor y que le convenga específicamente al pueblo.
0: Exactamente. Bueno, muy bien, Matías Ojeda, gracias como siempre por atendernos y contarnos todas las novedades de allí de Torwin. Te mando un gran abrazo y estamos en contacto.
1: Abrazo para los dos, que tengan buena tarde.
0: Gracias, muy amable, gracias. Bueno, ahí estaba el presidente del Consejo Deliberante de Tolwyn, Matías Rodríguez Ojeda.
2: Complicada situación.
0: Complicada, pero es cierto, lo que pasa es que es un poco lo que le decíamos nosotros, ¿no? Que en definitiva con el tema de esto, de la retención de este dinerillo. La verdad que, bueno, ellos tienen que sí o sí denunciar, porque si no...
2: Sí. Son cómplices.
0: Son cómplices, claro, sí. Ellos tienen que...
2: Porque, a ver, una cosa es la contribución,
0: sí,
2: que hace,
0: sí,
2: el Ejecutivo o el Consejo, y otros son lo que pone el trabajador.
0: Claro, exacto.
2: Si el Ejecutivo le descuenta a los trabajadores los aportes correspondientes,
0: sí.
2: y no se los da a la institución... En claro. este caso será la obra social o
0: sí,
2: será la caja
0: de previsión.
2: Es un delito.
0: Claro, es un delito.
2: Es un delito.
0: Sí. Es un delito. Sí. Por menos te pueden.
2: Juicio político.
0: Juicio político, ¿eh?
2: Sí.
0: Te pueden rajar.
2: Sí. No sé si rajar, pero sí habilita un juicio político.
0: Claro.
2: Porque se está quedando.
0: Sí.
2: Está reteniendo ilegalmente los aportes de los trabajadores. No es tan simple eso, le aclaro.
0: Sí, no es tan simple.
2: Va, en este mundo desregulado no sabría decirle,
0: no,
2: pero
0: no,
2: antiguamente...
0: No, pero, claro, antiguamente...
2: En el país de la Cucalandia...
0: Ajá, sí.
2: Era un delito.
0: Muchas cosas había que era un delito.
2: Claro, ahora capaz que no, capaz que le dan un premio.
0: Ahora somos libres.
2: Capaz que le dan un premio.
0: Hay que poner...
2: la originalidad.
0: Sos original.
2: Claro, viene el chucha negro y le da un premio.
0: Sí, le da un premio. Dice, abrí todo, abrí.
2: ¿Qué le va? ¿Qué tiene que abrir? Claro. No entendí esa parte.
0: No, le digo al intendente, le dice que abra lo que quiera. Bueno, señoras y señores. Un minuto faltan para las 16 horas en la República Argentina. Estamos en internet www.radioargentinaushuaia.com. Nos vamos a ir a un cortecito y ya venimos.

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0: 12 minutos de las 16 en la República Argentina. Seguimos en la tarde acompañándote. Comunicación Rayada 2901-526800. Si quieres enviarnos un WhatsApp, te recuerdo que estamos en internet www.radioargentinaushuaia.com. Y si quieres estar informado durante las 24 horas del día, ya sabes, www.notitdf.com. Bueno, 0 grado la temperatura actual en la ciudad de Ushuaia, ¿eh?
1: Calor que hace.
0: Hace calorcito. Sí, a los 15 que tuvimos el otro día, 0. No, fenómeno.
1: Hay que ir a vivir al Caribe.
0: Y ahora es como que estuviéramos en el Caribe, 0 grado.
1: ¿Sí?
0: 11 bajo cero el otro día, ahora cero.
1: Pero la
0: nada.
1: Sensación térmica, porque esa es la temperatura. Nah, la
0: no pasa nada.
1: Sensación térmica es la importante.
0: Ah, hay sensación térmica.
1: Sí, hay sensación térmica, no mienta.
0: Está lindo.
1: A ver, córtela con estarnos mintiendo públicamente y al aire.
0: Parece de tu cerebro.
1: Al final usted parece de Cucalandia.
0: No, de Cucalandia
1: sí,
0: no mentía.
1: Usted se está transformando en Cucalandia.
0: El único que miente es el INDEC.
1: Y esta meta a tirar fake news.
0: El único que miente es el INDEC.
1: Porque tengo que desmentirlo públicamente.
0: A ver.
1: Dijo una fake news.
0: A ver.
1: Todo para ir contra el candidato del pueblo.
0: No. No me diga. Pobre el chiqui. De acá lo bancamos al chiqui.
1: Porque la AFA desmintió.
0: Sí.
1: Que le hubieran secuestrado el celular al chico.
0: Ah, me parecía, me
1: yo
0: parecía.
1: Yo le vi que iba hablando por teléfono, pero veo que hay gente que tiene 3, 4, 5, 6, 10 teléfonos.
0: Eso sí, digo, ellos mayormente tienen varios teléfonos.
1: Claro.
0: Nosotros también, pero lo tenemos todo apagado. Y viejos.
1: Bueno, acá usted no tiene una fake news.
0: No, y fue
1: todo
0: el
1: para
0: tempranito.
1: Ir en contra del
0: pobre
1: candidato
0: chiqui,
1: del pueblo.
0: Pobre chiqui, che, devuélvanle el teléfono.
1: No, no se lo sacaron, deje de mentir.
0: Ese tiene el teléfono que tiene ahí, yo lo conozco, es el teléfono viejo.
1: La AFA.
0: ¿Se hizo?
1: La AFA, no el chiqui, no el candidato del pueblo.
0: La AFA, directamente. El candidato a presidente de la nación.
1: Sí, señor.
0: Ajá. Mirá si está escuchando el chiqui. Yo voy a llamar a todos locos. A ver, ¿de dónde sacaron eso? Nosotros te proponemos. Solamente porque tenemos que ir a buscar a un amigo que está allá. Tener un avioncito. Claro.
1: Bueno, la AFA desmintió a través de un comunicado oficial.
0: Sí.
1: Que la justicia de los Estados Unidos.
0: Ajá, sí.
1: Citará al señor Chiqui Tapia.
0: Sí.
1: Y desmintió también.
0: Ajá.
1: ¿Ves que usted dice fake news?
0: Sí.
1: Que le secuestraran el celular.
0: Ajá, nada de eso.
1: Es mentira.
0: Qué
1: mentira,
0: mentiroso
1: mentira,
0: que
1: mentira,
0: son.
1: Mentira, mentira.
0: Qué mentirosos que
1: usted,
0: son.
1: Usted lo dijo.
0: Qué mentiroso que son.
1: Usted lo dijo.
0: Son
1: hágase
0: unos
1: cargo
0: mentirosos.
1: De sus mentiras.
0: Son unos mentirosos. No mientan más. Bueno, así que
1: ¿qué
0: entonces.
1: Dice el comunicado de la AFA.
0: Ajá.
1: Ante las versiones
0: sí.
1: de los truchos mentirosos que difunden
0: no,
1: cosas falsas.
0: Lo principal, yo pensé que había... No, porque te digo que quiénes son los medios, que pusieron directamente, te digo, a nivel nacional.
1: No, usted lo dijo acá.
0: Agencia
1: usted
0: de noticias.
1: Lo dijo acá. Usted lo dijo acá.
0: Yo miro y si está en la agencia de noticias, listo, ya está.
1: Usted lo dijo acá, hágase
0: bueno.
1: cargo.
0: No, acá sí, acá lo dije yo, no sé
1: hágase
0: si alguien malo lo ha dicho.
1: Las versiones periodísticas mentirosas.
0: Cucalandia.
1: De ahí, Cuca.

0: le requiere su comparecencia ante el gran jurado de los Estados Unidos y la eventual presentación de documentación y comunicaciones vinculadas con distintas personas, entre ellas autoridades de la AFA.
1: Ajá.
0: Es absolutamente falsa afirmar que Tapia o el señor Tobino hayan sido citados,
1: sí,
0: hayan sido citados a declarar por los Estados Unidos.
1: No es, no es entonces.
0: También resulta falso, mentiroso, falaz que les hayan sido incautados los teléfonos celulares o cualquier otro dispositivo electrónico.
1: ¿Y qué otro? ¿El tocadisco? ¿Qué llevar el
0: Wincofold? La computadora, la tablet.
1: Perdón, el Wincofold llevar.
0: ¿Ve que usted miente y desinforma? Así la que, tablet.
1: La tablet.
0: La notebook.
1: La notebook.
0: El smartwatch.
1: Todo, con todo eso, por las dudas, y 3-4 teléfonos.
0: También.
1: 3-4 teléfonos, 2 tablets.
0: Listo, pero usted.
1: Sí.
0: Abra bien la orejita, por favor, se lo pido. Preste atención. No vamos a tolerar más la fucking nukes.
1: La fucking Luki.
0: Sí.
1: Esta es la agencia de noticias la que miente.
0: Usted, acá me mintió usted.
1: No, la agencia de noticias, y ellos me mandan la información. Y ahora se hace cargo la agencia de noticias y dice todo lo contrario.
0: Hágase cargo usted.
1: ¿Por qué no dijo todo lo contrario al principio?
0: Hágase cargo usted.
1: Sí.
0: Acá usted nos mintió y nos dijo la fucking Nukes. La Asociación del Fútbol Argentino exhorta a los medios de comunicación.
1: Sí.
0: Especialmente a un tal Roberto Castellano.
1: Sí.
0: Y a quienes ejercen la actividad periodística.
1: Sí.
0: A verificar adecuadamente el contenido.
1: Sí.
0: Antes de publicar afirmaciones que no encuentran respaldo.
1: Bueno. Sí, sí, sí.
0: Recordando el rigor informativo.
1: Es un trucho este agencia.
0: Que debe constituir el deber esencial del periodismo responsable.
1: Es un trucho esta agencia de noticias.
0: No, hágase cargo usted.
1: No, si de ahí.
0: Hágase cargo de su parte. No,
1: parte,
0: acá no me vengo
1: parte
0: con
1: de ahí la información y bueno, y de ahí todo el mundo se cuelga.
0: La AFA.
1: Sí.
0: Se reserva el ejercicio de las acciones legales que pudieran corresponder frente a la difusión.
1: Bien.
0: De fucking nukes. Manifestaciones engañosas.
1: Sí.
0: Que lesionen a la institución, sus autoridades y el futuro candidato a la República.
1: Y bueno, te vas a perder eso, te vas a perder eso.
0: En la última parte, evidentemente, no lo dijo.
1: Bueno, qué suerte que no era nada de eso, ¿no? Porque todos estábamos.
0: Si no, imagínese, el muchacho tenía que comprado un celular nuevo.
1: No,
0: está carito.
1: A mí me parecía raro. Me parecía raro que le habían sacado el celular y se devolvieron para que viaje.
0: No le devolvieron nada.
1: Sí, ahí lo tiene el celular.
0: No, yo lo único que le voy a decir que me pone muy tranquila saber que el señor pudo viajar con su celular. Con lo caro que están los celulares.
1: Sí, no sé si se puede comprar otro. Claro. No, sí, con lo caro que está todo.
0: Sí.
1: Sí, no.
0: Encima, ¿bien habían bajado los celulares?
1: Bueno, a ver, eso es
0: un
1: tema.
0: Subieron 1.000.000 de pesos ahí de toque, chácate.
1: Sí, no, más.
0: No, 1.000.000, porque yo vengo cotizando uno, que es el sueño del pibe.
1: Ajá, que es el 0 kilómetro.
0: El 0 kilómetro que
1: cero,
0: yo quiero.
1: 0-0.
0: Claro.
1: Pero ahora hay canje. No. Entregá tu cucarachita.
0: Con mi cucaracha me dan 10 pesos.
1: No importa, pero te dan 10 pesos y
0: achicás. 3 millones, no me falta.
1: Y achicás. ¿Cuánto sale el celular? ¿3 millones de pesos un celular?
0: Más de 3 millones.
1: No, pero ni loco. Si lo quiero para hablar.
0: Bueno, usted quiere celular para hablar. Claro. Hay gente que usa su celular para trabajar.
1: No,
0: me sumo en esa.
1: Olvídate. Bueno, sí, 3 millones de pesos un celular.
0: Sí.
1: Una locura.
0: Sí.
1: Ni en Estados Unidos.
0: Pero vuelvo a lo que le iba a plantear.
1: Sí.
0: Ese mismo celular hace 2 meses atrás costaba 1.500.000 menos.
1: Claro, viste.
0: Subió y no sé por qué subió.
1: No,
0: si no lo sufre.
1: No, nada, no, no hay inflación.
0: Sí, supuestamente le sacaron los derechos a la importación, sí, exportación, todo, venta, comercialización, manejo. Todo,

0: Libres, están libres. Están
1: claro,
0: libres. Y vienen, tienen que venir mucho más barato.
1: Es que habían bajado.
0: Vives a criolla.
1: Habían bajado muchísimo.
0: Sí.
1: Habían bajado, era real que habían bajado. Pero lo subieron en una forma así impresionante en un mes. Por lo menos 1,5 millones en el valor que tenían.
0: Lo que, había, lo que habían bajado lo volvieron a subir.
1: No, es mayor.
0: Es mayor todavía.
1: Es mayor todavía, sí.
0: No, es una locura.
1: Sí.
0: Los últimos celulares que han salido...
1: No, es que no son los últimos. Yo estoy cotizando el mismo celular desde diciembre del año pasado.
0: Claro, pero te digo
1: y
0: que...
1: Y había bajado.
0: Sí.
1: Y el otro día pasé por la misma casa en la que lo estoy mirando, la agencia oficial.
0: Y lo meto.
1: 1,5 millones
0: Claro, no, una locura. No van a vender nada así. Por más que lo den en 10 cuotas, 12 cuotas, 18
1: no
0: cuotas.
1: No sé, no me pregunten.
0: Y no, no van a vender.
1: No sé.
0: Están extremadamente caros. Vos ves los precios de celulares en el mundo y no se
1: no
0: compara.
1: No sabría decirlo tampoco.
0: No se compara con los precios nuestros. Ni
1: no sé. No sé. No lo miré en otro lugar. Yo estoy cotizando en un mismo lugar.
0: Sí, sí,
1: y
0: sí.
1: Le puedo decir que en un mes subió 1,5 millones
0: Un montón.
1: Sí.

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1: Varias cositas. Primero que nada, el programa Hábito Lector Cocineritos cuenta cuentos y relatos. Una iniciativa que yo no me canso resaltar al concejal Daniel de la Vega, porque él fue el que empezó ahí amasando la pizza con esto.
0: Sí.
1: Y ahí era amasando la pizza.
0: Claro, Gabriel de la Vega, sí.
1: Sí, señor, el concejal de la Vega lo veíamos amasando la pizza solito hace algunos años atrás.
0: Ah, sí, no, tenía pibe, sí.
1: No, solito en el sentido de que él iba y amasaba, leía el cuento.
0: Todo. Sí, se arremangó con eso, realmente sí. Le fue muy, pero muy bien en poco tiempo.
1: Excelente iniciativa. Excelente. Que afortunadamente, cosa extraña en este mundo que vivimos, esta iniciativa fue tomada por la Secretaría de Políticas Culturales de la Municipalidad de nuestra ciudad y continuó creciendo mucho más.
0: Sí.
1: Mucho más y pasó a ser este programa, insisto, que empezó así muy humildemente en un barrio.
0: Pero qué cantidad de chicos,
1: se transformó en algo impresionante porque tiene sede, mire, en el barrio de Andorra, en la 640, en la Cantera, en el Pipo, Felipe Varela, sede en la UNTDF, en el Punto Digital K&D, en el CEPLA El Palomar.
0: Mirá.
1: Tiene
0: un montón de sedes. Y claro, en cada uno de esos hay 100 pibes, ¿viste?
1: Así que bueno,
0: es increíble.
1: Son esas cosas que uno siempre habla, políticas de Estado.
0: Claro, sí, sí.
1: Cuando algo que funciona, lo toma
0: el
1: Ejecutivo, ya sea municipal, provincial, y lo hace crecer y llegar y difundirse aún más en la comunidad. Una propuesta que lo que busca es incentivar la lectura de los chicos desde el juego, desde la cocina, desde lo recreativo.
0: Sí.
1: Así que bueno, este programa, insisto, Hábito Lector Cocineritos Cuenta Cuentos y Relatos, que está destinado a chicos de 5 a 12 años.
0: Sí, sí.
1: Abre sus inscripciones.
0: Ah, muy bien. Muy bien, atención con esto,
1: Desde el 24.
0: Sí.
1: ¿Hoy qué es?
0: Hoy es 22.
1: 22, o sea, en dos días más.
0: El viernes.
1: Desde el 24 de julio hasta el 30 de julio se inicia el proceso de inscripción. Pueden realizarlo vía webs.
0: Sí.
1: En el formulario acortar link. Y bueno, ya les dije cuáles son todas las sedes que tiene.
0: Sí.
1: Esto está destinado a los chicos de 5 a 12 años. Así que bueno, aprovechen, insisto, si no, consulten en las redes sociales de la Secretaría de Políticas Ambientales, Culturales y Educativas de la MUNI.
0: Sí.
1: Y ahí van a encontrar cómo anotar a los chicos.
0: Exactamente.
1: Del 24.
0: Sí.
1: Del 24 al 30 de julio.
0: Exactamente.

0: ¡Y ha llegado carta!
1: ¿Carta para nosotros?
0: No.
1: Ah, yo pensé que había llegado carta para nosotros.
0: Ha llegado carta para la comunidad de Tierra del Fuego.
1: Ah, sí. A ver.
0: Sí, señor.
1: Carta. Atención.
0: Atención a aquellos que tienen chicos. Peques.
1: Sí.
0: Estudiantes. Estudiantes. En su conjunto.
1: Sí.
0: Porque el Ministerio de Educación informa.
1: A ver.
0: Que decidió. No quiero gritos, no quiero festejos, no quiero nada, por favor.
1: Bueno.
0: Ampliar en una semana el receso invernal en todos los niveles del sistema educativo provincial.
1: Bien.
0: ¿Qué quiere decir esto? Que las vacaciones de invierno se extienden hasta el 31 de julio inclusive.
1: Claro, está bien, tenían que haberlo hecho en principio, sí.
0: ¿Por qué?
1: Sí, tienen que tomarse un descanso, mucho laburo, muchos chicos.
0: ¿Quién?
1: ¿A qué hora? Los docentes.
0: ¿Dónde?
1: Claro, no está bien, está bien.
0: No hablemos de ese tema porque empezamos a poner nerviosos.
1: Así que, atención, vos que ya estabas, que el lunes lo hubo, por suerte el lunes lo mando, qué sé yo, ya no lo banco
0: nada,
1: más, mi
0: nada.
1: Casa.
0: Hágase cargo del pibe, busque la actividad.
1: No lo banco más, ya me tiene, pero no sabés qué, no sé qué más, me juego la pelota, juego la escondida, de todo.
0: Se acabó.
1: Sí. Así, una semanita
0: hasta
1: más.
0: Hasta el 31 de julio se extienden las vacaciones para felicidad de los padres y los pequeños.
1: Claro, los pequeños están pero re chochos metidos.
0: ¿Y los padres?
1: Y los padres que lo tienen que sacar a todos lados. Y quieren tomar, comer sanguchito, heladito y tomarse una gaseosa y esto
0: mate
1: y lo otro.
0: Mate cocido.
1: Nada, mate cocido no existe.
0: Pan con manteca.
1: Así que, bueno, una semanita más tienen para alegría. Se extendieron las vacaciones entonces de invierno, ¿eh?
0: La medida responde a la necesidad de completar con las obras de infraestructura que se ejecutan en distintos establecimientos escolares.
1: Sí, claro, sí, siempre hay algo para hacer.
0: También por las condiciones climáticas invernales.
1: Y
0: si estamos en Ushuaia y es invierno, vayan al colegio, chicos. Decía una antigua...
1: Ajá.
0: Vieja pobladora.
1: Ah, la que tiene el hijo que lo lleva a todos lados. La vieja esa.
0: No, no sé quién. No sé, me perdí.
1: Esa vieja que la lleva el hijo a todos lados. Esa vieja pobladora.
0: No, pero esa no es vieja pobladora.
1: No,
0: hay gente que me decía. Ella no es antigua pobladora.
1: No, yo pensé que era
0: ella. Ella es antigua, pero no antigua pobladora.
1: Es antiquísima.
0: Cuando uno habla de antiguos pobladores...
1: Es una viejuja.
0: No, cuando uno habla de antiguos pobladores son los que vivían acá.
1: No, los que viven acá, nacidos, los NIC.
0: Chiquititos.
1: Los NIC, los que nacieron.
0: No, esos son los NIC.
1: Bueno, los que
0: nacieron. Pero los antiguos son los que pudieron llegar, pero que su infancia transcurrió en este lugar. ¿Me entendió, no?
1: Sí.
0: Bueno, me decía una antigua vieja pobladora...
1: Sí.
0: Que antes no había operativo invierno.
1: ¿Operativo invierno?
0: No había.
1: Pero no, que hubiera operativo invierno.
0: No había limpieza de calle.
1: No había ni asfalto.
0: Que los pibes iban lo mismo al colegio.
1: Los pibes, sí, iban así un caminito y iban por el caminito, chico.
0: Nah, claro. Inhumano.
1: No, qué inhumano. Y en el norte que caminan 5 leguas a pleno sol con 45, 50 grados de calor.
0: En el norte y a mí no me interesa lo que pasa en el norte.
1: Es lo mismo, es lo mismo. Acá los chicos van.
0: Yo estoy acá.
1: Los pibes van, los pibes van a la escuela.
0: Acá, le digo.
1: Sí, por eso los pibes van a la escuela.
0: Pero me decía esta antigua vieja pobladora.
1: Sí, eso de vieja pobladora ya es medio.
0: ¿De va?
1: Bueno, ponle la vieja pobladora.
0: Que esto de que no había.
1: Sí.
0: Una gestión que limpiara la calle.
1: ¿Quién te va a limpiar la calle? Vos tenías que limpiar la calle, salir con la pala. Si tenías algún auto, de casualidad.
0: Que los pibes tenían que ir lo mismo al colegio.
1: A trabajar tenía que ir la gente, lo mismo.
0: Que la gente iba a trabajar.
1: Y claro. ¿Y por qué no iba a trabajar?
0: Y que no había. No había operativo invierno, no había camioncito que tiraran sal.
1: No, ni te llevaban agua, ni leña, ni vos tenías que. Todo a pata. Y claro, si no podías andar con la liebre, nadie tiraba ripio,
0: nada. Inhumano.
1: No tiraban sal, no tiraban ripio,
0: eso
1: no,
0: es inhumano.
1: Nada, andabas ahí a los ponchazos.
0: Inhumano.
1: Sí, no, era tremendo, ¿eh?
0: Inhumano.
1: Es tremendo. A mí me tocó en una época que todavía no había asfalto en algunas calles principales. No, era otra cosa.
0: ¿Ah, sí?
1: Y cuando caía mucha nieve,
0: ¿ah?
1: Viste que había semanas que no paraba de nevar y nevaba y nevaba. Oh, Dios mío. ¿Cuándo veías todo
0: eso? ¿Por qué sufren tanto?
1: Y mañana iremos a la escuela y decían los pibes, tenés que ir a la escuela, nene. ¿Qué escuela? No escuela, a la escuela. Y los nenes iban a la escuela. ¿Qué se iban a suspender? Si son de la nieve.
0: ¿En serio?
1: Sí, sí.
0: Qué feo.
1: No. Así que ahora suspenden por cualquier cosita.
0: Sí, qué mal.
1: Bueno, pero son otras épocas. Ahora ya hay luz, hay
0: pero teléfono. Pero también había luz.
1: Hay teléfono, no.
0: Sí,
1: hay luz.
0: Sí, sí, había luz.
1: Hay gas, hay agua, hay colectivo, hay todo ahora.
0: Bueno, no sé. Yo simplemente le contaba lo que me decía esa vieja antigua pobladora.
1: Y ella no
0: creo
1: iba...
0: que era al revés, antigua,
1: perdón,
0: vieja pobladora.
1: Ella no iba, esa antigua pobladora, ¿no iba a la escuela ella? Sí. Sí.
0: Sí.
1: Ah, iba.
0: Tenía
1: sí.
0: que ir.
1: Claro.
0: Esa era la parte dramática.
1: Sí, la mamá la agarraba y le decía, andate.
0: Porque más encima, sí. No sé en qué gobierno habrá sido,
1: ajá.
0: ni siquiera limpiaba las calles, era terrible.
1: ¿Pero quién se va a poner a limpiar las calles cuando estaba nevando? Nadie.
0: ¡Todo el mundo!
1: Después apareció eso un día, dijeron, vamos a limpiar las calles, después apareció, vamos a tirar un poco de sal, alguien se despertó y dijo, ¿qué hacen en otras partes del mundo?
0: No, eso no es despertarse.
1: Sí.
0: Eso no es despertarse, sí. Eso es parte de Cucalandia.
1: Los Cucalandias son mal acostumbrados, te limpian las calles. Si no podés limpiar la vereda, te limpian la vereda.
0: Claro,
1: Te invitan a comer asado, te saludan para tu cumpleaños.
0: ¿Sí?
1: Sí, comprate...
0: ¿Por qué a mí nunca me invitaron a comer asado?
1: Comprate un televisor si no anda.
0: ¿Por qué a mí nunca me invitaron a comer un asado?
1: Y no sé, a lo mejor no te gusta la carne, qué sé yo.
0: No me gusta pagar.
1: Choripán, hacían choripán, esa mala costumbre de hacer choripán.
0: No sé, el asunto que me contaban eso, que lo mismo había clase, que no se suspendía,
1: sí,
0: que la conversación venía a raíz de esto.
1: Claro.
0: De que por las condiciones climáticas ahora suspenden las clases. Eso no debería ocurrir.
1: Y
0: me
1: no, y tampoco suspenden el trabajo. ¿O qué? Por la cuestión climática, bueno, vas a trabajar. Sí, vas a trabajar.
0: Ah, sí.
1: Y claro, tendría. No
0: tendría que andar la patronal.
1: No tendría que ver suspenderse.
0: La patronal también anda mal.
1: La patronal.
0: Bueno, estábamos hablando de otra cosa, volvamos al tema, porque si no nos vamos a perder mal.
1: Sí, hablábamos de la vieja.
0: No, ya le conté lo que me decía la vieja antigua pobladora de que acá había clase con lluvia, con viento,
1: exacto.
0: con nieve, con esto, con lo otro.
1: Y felicitaciones.
0: Y que nadie le limpiaba nada y que cada cual tenía que agarrar la palita y salir a limpiar.
1: Y está muy bien.
0: Y si no limpiaba...
1: Sí, no limpiabas nomás.
0: Complicátela.
1: Y sí, como después una vez que se te congelaba todo ese bodoque, ¿cómo entraba a tu casa? No entrabas ni loco. Tenía que limpiar, sí o sí, aunque sea un senderito.
0: Y yo que soy rebelde no hubiera limpiado nada.
1: No, bueno, pero después te iba a costar entrar.
0: No importa.
1: ¿Cómo entrar a la choza?
0: A la carpa.
1: A la carpa, claro.
0: Instalaba mi carpa en otro
1: lado. Sí, listo, sí.
0: Bueno, ¿puedo contarle lo que dijo el ministro de Educación?
1: Y, pero si está dando vuelta, no contas nada.
0: No, porque usted me pregunta cosas importantes de la vieja antigua pobladora y yo me voy.
1: Cosa importante. Le mando un saludo a la antigua pobladora que encontré ayer.
0: ¿A la vieja antigua pobladora?
1: Vieja no. Vieja,
0: ¿no? ¿No se dice viejo antiguo poblador?
1: No, antiguos pobladores se dice. Antiguos pobladores. Tengo unos cuantos conocidos antiguos pobladores. Les mando un saludo, un gran abrazo a todos. Son muy muy queribles la gente de Tierra del Fuego, ¿eh? Son fabulosos. Una vez que los aprendés a conocer, son fabulosos. Primero parece que no, que son así como huraños, ¿viste? Pero no, son una gente maravillosa, fabulosa. Te aprecian enseguida cuando ven que vos...
0: Yo soy media fueguina en eso, entonces.
1: Sí, vos sí, vos sos... Sí, ayer festejaste sola, el día del amigo festejaste sola. Estaba sola allá arriba en el glaciar.
0: Es más, yo cuando me mudé al lugar en el que hoy vivo, yo estaba feliz porque era ermitaña, no vivía nadie. Y de repente se me llenó de gente.
1: Ah, ¿viste? Sí, sí, sí.
0: ¡Qué
1: sí. Y bueno, que si hay
0: no,
1: que...
0: No lo dejan ermitañar tranquilo.
1: Necesitan... Pero ¿por qué no te vas a vivir allá arriba de todo?
0: Pero si yo vivía arriba de todo.
1: Más arriba tenés que irte.
0: Pero si... me voy más arriba y cada vez hay más gente más arriba.
1: Dice Beto que te llevamos una carpita, cualquier cosa, lo que quieras para allá. Bueno, no, ¿qué
0: después tenías? ¿Van a ir llorando?
1: Sí. ¿Qué tenías?
0: ¿Van a ir llorando?
1: ¿Tenías algo para contar? Sí. Estamos esperando de lo que hablaste con la antigua pobladora.
0: Lo que le estaba...
1: Sí.
0: No, la antigua pobladora era eso.
1: Ah, eso.
0: De que no había operativo, de que limpiaban nada y que los pibes lo mismo tenían que ir al colegio.
1: Exacto.
0: Esa era la parte. Listo,
1: perfecto.
0: Ya está.
1: No había colectivo, no había nada.
0: Punto cerrado,
1: sí.
0: Porque si no, no puedo.
1: Tres puntos.
0: ¿Por qué
1: Tres puntos cerrados. Es decir, sí.
0: No, eso es sí. Punto suspensivo. Si falla, eso continuará.
1: Si falla uno, falla eso el otro, continuará. Y falla el otro, y falla el otro.
0: Tres puntos es punto suspensivo, sí. Y continuará.
1: Bueno, suspensivos.
0: No, es punto final.
1: Bueno, punto final.
0: Bueno, yo le iba a contar esto que es importante, sí. Que es lo que dijo el Ministerio de Educación, que decidió
1: sí.
0: Ampliar una semana, extender una semana el receso invernal para todos los pibes del jardín de infantes, del bien. Primario, del secundario. Por, puntualmente, para completar las obras de infraestructura que están ejecutando en distintos establecimientos.
1: Sí.
0: Por las condiciones climáticas.
1: Ajá.
0: Y la necesidad de garantizar la seguridad de estudiantes, docentes y familias.
1: Bien.
0: Así chan, que chan.
1: Hasta el 31 pueden seguir descansando.
0: Así que se confirmó la extensión del receso.
1: Y si el 31 está medio jodido, se ve.
0: Vemos, sí. Porque por ahí para diciembre está mejor el clima.
1: Claro, porque por ahí puede estar más. Viste que como está el invierno este, está raro este invierno.
0: Claro.
1: No es como todos los inviernos, es rarísimo.
0: Ojo, agárrate, Catalina, sí. Y cambia los pasajes para las vacaciones de verano.
1: No,
0: ¿por qué?
1: Ahora estamos en las de invierno, pero no se fue mucha
0: no,
1: gente.
0: No, para las de verano, vaya cambiando los pasajes porque sí. Cambian también sí. La finalización de las clases.
1: Ah, ¿cuándo terminan las clases ahora? ¿En diciembre?
0: Una semana más.
1: ¿Una semana más de diciembre, enero?
0: Para el nivel inicial y primario,
1: sí.
0: Originalmente las clases terminaban el 11 de diciembre.
1: Sí, ahora el 18.
0: Con esta semanita más de vacaciones, no se crean que es gratarola la semanita, ajá. Porque se la vamos a mandar a diciembre.
1: Claro, hay que completar los 180 días.
0: En diciembre no van a salir el 11, sino que van a salir el 18 de diciembre.
1: Ajá,
0: Y yo voy a ir al colegio a buscar a los que tienen el 18 de diciembre.
1: Claro.
0: Y le puedo asegurar que no va a haber nadie.
1: No, claro, el 18 de diciembre, imagínate.
0: Y las actividades de los docentes y el cierre del ciclo escolar.
1: A ver.
0: También
1: cambió.
0: Ministro,
1: también cambió.
0: Encarecidamente le pido que usted.
1: Sí.
0: Porque se extienden del 18 al 23 de diciembre el cierre del ciclo escolar. ¿Qué quiere decir esto? Que los docentes hasta el 23 de diciembre tienen que estar en el colegio.
1: Hasta el 23 de diciembre.
0: Claro.
1: 5 días más.
0: Claro,
1: ajá,
0: sí,
1: y claro.
0: Tiene que hacer el cierre.
1: O sea que si pensaba llegar el 24 tiene
0: entonces,
1: que tener el 23.
0: Yo simplemente le pido encarecidamente al señor ministro de Educación.
1: Sonaste, Pablo.
0: Que el día 22, no lo voy a pedir el 23 porque el 23 para que vaya con la familia, comprar el regalito y esas cosas. No,
1: sí,
0: no,
1: pero
0: no
1: el
0: le
1: 22,
0: vamos a complicar la existencia.
1: ¿El 22? ¿Qué?
0: El 22 de diciembre yo le pediría encarecidamente que usted vaya a dos escuelas, a su elección, en Ushuaia, en Río Grande. Y que vaya también a Tolwyn.
1: Sí, pero que tiene.
0: Y busque si hay algún docente en el colegio.
1: Pero ¿cómo no va a haber docente? Si tiene que terminar el 23, el 23, hasta el 23 están. Sí, van a estar firme, como siempre. ¿No? Parece que lo van a estar, vos decís. y bueno, no, la verdad que es cierto.
0: Bueno, eso era para el nivel primario, entonces.
1: Aquel que tiene pasajes.
0: Supuestamente, del 11, el cierre de clases está previsto para el 18 de diciembre. Primero, el pedido del día sería que el 18 de diciembre vea en qué colegio hay gente.
1: Ajá.
0: Y el segundo, que vean qué gente hay el 22 de diciembre en el colegio.
1: Claro.
0: Desde ya le digo que no va a encontrar a nadie.
1: ¿Qué pasa si los alumnos...?
0: Nivel secundario.
1: Sí.
0: Nivel secundario.
1: A ver, más tarde.
0: El último día de clase del secundario se traslada del 30 de noviembre al 4
1: de
0: diciembre.
1: Ajá, bien.
0: Para los que tienen materias pendientes, etcétera, etcétera, etcétera.
1: Entrega de boletín.
0: Pasa del primero. Las materias pendientes estaban previstas entre el primero y el 17 de diciembre.
1: Oh, también ahí.
0: Se va a desarrollar finalmente del 9 al 22 de diciembre. Qué contento que van a estar los papás, que el nene va a rendir el 22 de diciembre.
1: No, lo tiene que ser estudiar
0: regalito
1: desde ahora.
0: Para el
1: desde
0: pelito.
1: Ahora, y si nene vos no salís a ningún lado, tenés que estudiar, tenés que pasar todas las materias. Porque yo el 22 te quedás solo, yo me voy. El 10 me voy.
0: El nene rinde. Educación física el 22 de diciembre. Se la llevó.
1: Y tenés que quedarte.
0: Todo acompañando al nene el 22 de diciembre en el colegio.
1: No, el nene si no rindió antes, se queda solo con el gato. Se queda solo con el gatito.
0: Y los docentes
1: a cuidar el michi.
0: Van a concluir con, ajá, las actividades.
1: Sí, el 23
0: de diciembre.
1: Ah, también el 23. Oh, bueno, justo para la fiesta, che. No sé qué vamos a festejar, pero bueno. Igual de todos modos, el 23, claro, no podés ir a comprar nada, no te da tiempo para nada. Bueno, no vamos a pegar el faldazo porque queda feo. Todos se van a dar cuenta.
0: El nuevo cronograma, sí, será comunicado oficialmente a todas las instituciones educativas,
1: ajá,
0: para su implementación.
1: Sí.
0: A objetivo de garantizar la adecuada organización de las actividades académicas y administrativas durante el tramo final del año escolar.
1: Ajá.
0: Chan, chan.
1: Chan, chan. Bueno, se modificó entonces.
0: Señor ministro de Educación.
1: Sí.
0: Vamos juntito el 22 a ver a quién encontramos. Yo lo acompaño.
1: ¿Qué tiene que ver vos con...?
0: Yo de buena onda nomás.
1: Ah, de buena onda que sos.
0: Sí, soy muy buena onda.
1: Sí. Bueno, vas a sacar fotos. Claro, sí.
0: No me gustan las fotos a las cosas vacías.
1: Bueno, así que entonces modificaciones, acuérdense, una semanita más ahora de vacaciones.
0: Sí.
1: Y después esa semanita se la implementan en noviembre, sí,
0: y
1: diciembre.
0: Y a Pepito, que se lleva música.
1: Y se queda acá Pepito hasta el año que viene, que vuelan ustedes de vacaciones.
0: El 22 de diciembre Pepito va a rendir música.
1: Si quiere que cuidemos chicos, cuidamos chicos, no cobramos tanto. Cuido chicos, voy a poner un cartelito, cuido chicos, ya bebé. ¿Cuánto estás cobrando? No, poco. Una changa.
0: ¿No tenés creer que el ministro tiene fe de que van a estar ese día en clase los pibes?
1: Sí, claro, muy bueno.
0: El ministro tiene muy buena fe.
1: Sí.
0: Eso me quedó claro.
1: Sí, tiene fe. Yo tengo fe, dijo Palito Ortega.
0: Sí.
1: Que todo cambiará.
0: Sí.
1: Bueno, que nadie esperaba que iba a haber modificaciones.
0: No.
1: Nadie, ni la vieja antigua pobladora. Claro, no, qué bárbaro,
0: Yo quiero ver.
1: Así que.
0: A los pibes rindiendo el 22 de diciembre.
1: No,
0: la familia feliz.
1: Uy, todo con las valijas, ¿viste? No, ahora claro, tiene. El 5 tiene que volver.
0: El día 5.
1: Sí, claro.
0: El día 7.
1: Sí, ya está, listo.
0: Estaban las maletas en el auto.
1: Sí.
0: Listo.
1: Saliste y ya te ibas de
0: salía
1: ahí nomás.
0: La profe del. Claro. De la institución.
1: Uy, ya
0: se sacaba
1: todo.
0: El guardapolvo en el camino.
1: Sí,
0: y
1: sí.
0: Vamos que va.
1: Yo he visto el
0: ahora imagínese, el claro. 22, ¿qué hace?
1: El 22 y hace lo mismo. Hace
0: no,
1: lo mismo.
0: Porque no llega a ninguna parte.
1: Y no, es difícil. Muy difícil, porque no, aparte también los pasajes. Viste que todo el mundo viaja más o menos.
0: Pero el tema de los pasajes
1: más o
0: es un
1: menos,
0: tema suyo.
1: No, pero más o menos viaja.
0: No, vamos por tierra.
1: Viaja lo mismo. Pero por tierra, ¿dónde vas? Te vas a Salta, sos de Salta, por ejemplo. Llegás en 28 días de acá a Salta.
0: Claro. A Salta y en 28 días.
1: Pero si yo tenés tu familia a Salta y todos los años vas a Salta a saludar desde acá, desde la otra punta, y llegás, pero para el, no sé, para el 29.
0: claro. El 28 voy a llegar.
1: Sí, no.
0: Y en los Santos Inocentes.
1: Así que, bueno, esto para pensarlo.
0: Decir
1: también
0: que
1: para
0: afortunadamente,
1: los docentes. Sí.
0: Las actividades docentes concluyen el 23 de diciembre y no el 28.
1: No, y claro, yo sí es el 28.
0: La inocencia te valga.
1: Sí, no, el 23 ya igual es muy cercano. Pero bueno, de todos modos es lo que se ha determinado, ¿no?
0: Mañana le cuento.
1: Ajá.
0: Mañana le cuento.
1: Algunos docentes
0: lo que va a decir el SUTEF.
1: Claro, claro.
0: Sobre esto.
1: Y sí, va a decir que, no sé, que le sean más flexibles. En vez del 23, el 22. Hasta el 21. 3-4 días que te den, te movilizás.
0: El 18, el 17, sí. El 15,
1: claro.
0: 14, 13, 12, 11.
1: Sí, total, ¿para qué queremos tantos pibes que estudien si es mejor ser maquillador?
0: Pero aparte, si se la pasan de retención y paro.
1: Y bueno,
0: ¿para qué lo queréis?
1: Que haga una retención más y un paro más, nadie le va a decir nada. Hay que sacarlo al ministro, sí, hay que sacarlo al ministro.

0: Yo no me quiero ni imaginar a aquellos que ya tienen el crucero, viste que vos compras el crucero, yo conozco unos cuantos docentes que se van al crucero.
1: A ver, yo le aclaro una cosa, sí. No tiene puerto.
0: Sí.
1: O sea, que difícilmente va a tener crucero.
0: Y no, pero se van a Buenos Aires, salen de Buenos Aires, salen de Madrid, salen de otros lados, en Punta Arenas, se van y contratan los viajes, los cruceros. Yo me imagino que ahora con esta noticia algunos van a tener que suspender, no sé si se puede trasladar el día para otro día, qué sé yo. Pero no sé, la verdad que no sé cómo lo hacen, pero bueno, un temita es eso. Por suerte que ya les avisaron ahora, que todavía falta.

0: Bueno, señoras y señores, hasta acá llegamos nosotros, ¿eh? Como siempre, agradecerles a todos ustedes que están ahí del otro lado acompañando hasta el último minuto. No vino a buscar el voucher para la caminata hasta Tolwyn. Mañana lo vamos a sortear de vuelta.
1: La caminata esa, sí. La hace el 22, revisando la institución.
2: No te pares, no te mandes.
0: Nada más, ¿eh? Muchas gracias, nos reencontramos mañana. Aquí mismo a las 14. LRF 780, Radio Argentina, cuando digamos comunicación rayada. Nada más.
1: Hasta mañana.
0: Hasta mañana, muchas gracias.

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Yo sé lo que es sentirse en una noche buena, teniendo por juguete un solo cachopán, sabiendo que los otros, cruzando la vereda, dejaban sus juguetes allí.

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0: cosa linda ver al paisano cuando a la cancha se va a correr.
1: Con su caballo bien ensillado, también confiado de no perder.

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amigas y amigos chamameceros, tengan todos ustedes muy pero muy buenas tardes. Nuevamente con ustedes para hacerle compañía con toda la música del litoral. Ustedes como siempre serán nuestros invitados especiales para nuestro recorrido imaginario, nuestro paseo imaginario por nuestro litoral para encontrarnos con nuestros grandes intérpretes, amigos, familiares y toda esa hermosa, ese hermoso paisaje, ¿no?, que tenemos en el litoral, con todas sus culturas, sus riquezas, sus paisajes naturales. Desde Ushuaia, capital de Malvinas, a través de la transmisión en streaming Radio Espacio Ushuaia, quien les habla, Damián Núñez, y en Radio Argentina 98.1, y los saludamos a Roberto Castellano, ahí que está en los controles técnicos, para que nuestro programa salga por todo el mundo. Buenas tardes, litoral, en este día miércoles 22 de julio. Che, se va julio. Ah, pero se viene la caña con ruda. Ah, ahora sí nos ponemos contentos, ¿no? ¿Usted preparó la caña con ruda? Fíjense. Se lo voy a pasar de vuelta a la grabación de Radio Nacional Chaco. Ya saben, ¿sí? Bueno, si no escuchó, yo lo voy a pasar. ¿Para qué es? Oh, che, déjense joder con eso. Me dice un porteño, ustedes son locos, qué asco que es tomar un... Anda, ruda. Bah, lo mismo que comer ajo, qué asco. Pero sin embargo, comen empanada, le mandan ajo. Comen tumbeta, le mandan ajo. Un churrasquito así bien jugoso, también, sí. Pero bueno, al hígado encebollado, también. Sáquele el corazón, ese es lo que le hace tener, ¿no?, este olorcito hermoso en la... Póngase una pastilla Volpi, una pastilla Volpi, ¿se acuerda? Ese que tenían los muchachos en las bailantas, en el bolsillo izquierdo, cosa que vean las guarimbas, que él tenía pastilla. Y allá me dijo, cuando es una pastillita, yo convido pastilla. Y dice, oh, mi gente, y queda bien con las damas, claro. Ese es un clásico, era, no sé, ahora un chicle de punta a punta, de allá te tiran el chicle así, barajá ese chicle, dale. De allá. Y bueno, cambiaron los tiempos. Línea de contacto 2901-585508. Volvimos a la normalidad, ya volvimos a la normalidad. Ya no tengo más la camiseta de Argentina porque cuánto tuve sin lavar, ¿eh? Sí, sí, sí. No. Era así la cosa. No habría que lavar la camiseta. Desde que me ponía hasta acá, tenía dos camisetas, una azul y la clásica. Pero no había que lavar. Así que, sí, ahora sí, ya están lavaditas las camisetas para el nuevo, después viene la sudamericana, así que vamos a ponerlo ahí. ¿Qué problema hay? Vamos todavía, mis amigas, mis amigos, vamos a comenzar entonces musicalmente nuestro programa, porque hay un hermoso pájaro en el litoral, que por la mañana tiene ese hermoso sonido, cuando van caminando la gente a cosechar, a carpir, o tal vez en una picada. Cuando le digo picada, no vaya a confundir que es un pedazo de queso con un salamine. Picada, un camino hecho con herramientas, hacha y machete. Y el bichito, el pajarito hermoso que canta a la mañana mientras lo acompaña en su andar, se llama el jilguero.

Bien, mis amigas, mis amigos, el comienzo musical de Buenas Tardes Litoral con la música de los hermanos, ¿se acuerdan? Los legendarios hermanos Cena, Damián Cena y Antonio Cena, de Saladas, los correntinos chamameceros, de Salada, provincia de Corrientes, y a través de la placa impresa nos dejaba el jilguero, hermoso tema de Polito Castillo y Armando Nelly. Luego, Don Tránsito Coco Marola, juntamente a Roque Librado González, compuso este tema, El Tauro. 14 minutos nos separan de la hora 19 y seguimos, porque tenemos que saludar a unos amigos a varios kilómetros de Ushuaia, capital de Malvinas. Así que un saludo muy, pero muy especial para la familia Daullero y también para nuestro amigo el ingeniero Héctor Celada, con toda su familia, la señora Alicia, bueno, para todos, y que pasen unas lindas vacaciones. Ellos se encuentran en este momento en Pirané, provincia de Formosa, así que vamos a dedicarle un tema, ¿no? Vamos a buscar temas que tengan que ver también. La ruta 81 me gustaría, ¿eh? Así que por ahí pasa por Pirané, ¿no? Bueno, vamos con este tema, hermoso tema también, que con este tema también quiero saludarlo a mi amigo Juancito Ayala, gran cantante, ex integrante de los de Imaguaré, pero hoy está residiendo aquí en nuestra ciudad, nuestro amigo Juancito Ayala, que te mandamos muchos saludos también a su familia, y bueno, y feliz día del amigo para todos los que nos la saludé también. Seguimos siendo amigos todos los días, ¿por qué no? Vamos con Mi Selva Dormida.

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Bien, mis amigas, mis amigos, han pasado 22 minutos de la hora 19 en nuestro país. Echábamos dos hermosos temas, Selva Dormida, Los Mercedeños y Ruta 81 a cargo de Los Formoseñísimos. Bueno, la Ruta 81, y este tema eran dedicado para nuestro amigo el ingeniero Héctor Celada, para su esposa Alicia, para la familia Daullero en Pirané que nos siguen. Quiero extender mi saludo también. Pirané, yo voy a, creo que hay una radio, sí, tengo un amigo que es intendente que está entre Villa Fañe y El Colorado, que se llama Villa 213. Y voy a salir, creo que no sé, o ya está saliendo, pues no me avisaron nada, voy a salir en una emisora ahí también, o sea, este programa va a salir. Así que bueno, va a tomar la transmisión, por supuesto, vía internet, así que voy a estar por allá también visitándolo, al menos en la emisora del señor intendente de Villa 213, el amigo Lorenzo Smith, a quien le mando saludos porque yo sé que me escucha. Bien, decíamos entonces que la Ruta 81 es una carretera pavimentada de 680 kilómetros que cruza la provincia de Formosa y une la Ruta 11.

cerca de la ciudad de Formosa y que une también con la ruta 34 en Salta, donde culmina esta la famosa ruta 81 de Formosa, ¿no? Que cruzan todos los pueblos y todos. Bueno, algún día vamos a ir a conocer de punta a punta, ¿sí? Casi 700 kilómetros, así que una ruta muy conocida. Bien, mis amigas, mis amigos, es la hora en nuestro país, dije la hora, 24 minutos pasaron de la hora 19 y seguimos y saludamos a nuestra amiga de la tienda Euforia, en Juan 681, ropas de vestir informal, colegiales, camperas, jeans, talles especiales, atendidos por Claudia, su dueña. 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Saludamos al carnicero más austral, a Cristian. ¿Está ahora? ¿Cristian está? Bueno, acá lo estoy viendo. Cristian, Silvia y las cajeras más austral, Brisa, Noelia y Carolina, ahí está. Bien, saludamos a todos, entonces también los que están mirando en el monitor al costado, en la entradita donde están todos los vidrios, los asentadores. Muy bien, señor. Vamos con la música y con el impulso de algún amigo, seguramente cuando está por levantar una pila de qué, de gato, no, pará, pila, claro, y si antes venía con un gato la pila, ¿se acuerdan? ¿Qué marca era? EBR, la de 9, la 9 vida, ¿se acuerda? Y todos creíamos que el gato tenía 9 vida. ¿Qué sé yo que nos mentía y nosotros le mandamos? Sí, porque el gato tiene. Yo quiero ser como el gato. Tengo 9 vida. Bueno, seguimos. El ¿cómo se dice? Neike Chamigo, ¿no? Julián Cini le ha puesto, como dice el santiagueño, le ha puesto las letras a este chamamé interpretado magníficamente por el grupo Reencuentro y que tiene como título Neike Chamigo. Neike es una palabra en guaraní que en realidad es un impulso al que no tiene fuerza. Dale, un impulso de una cosa así, dándole aliento, por supuesto, para que levante esa pila de ladrillo. No pesa nada, vale. O si no, esa bolsa de algodón. ¿Por qué no? Vamos, para los cosecheros no hay más porque estamos en invierno. Vamos con Neike Chamigo.

35 minutos pasaron de la hora 19 en nuestro país. Y lo seguimos acompañando en nuestro encuentro musical de Buenas tardes, el litoral. Junto a todos nuestros invitados especiales que son ustedes para nuestro paseo imaginario por nuestro litoral, llegando a tantos rincones. No solamente en nuestro país, también trascendemos fronteras y saludamos a todos nuestros amigos seguidores. Y estábamos escuchando también a Paquito Aranda con La Enchamigada. ¿Qué sería La Enchamigada? Esa palabra que se usa mucho en Corriente. Póngale que hay una truqueada y una musiqueada y un asado, un humo que está al costado. Como quien acompañando a La Enchamigada, dirían los correntinos. Y nosotros también, los chaqueños. ¿Cómo que no? No nos quedamos atrás nosotros, ¿Cómo que no? Estamos ahí también. Así que bueno, esa enchamigada, como dice Paquito Aranda, ¿no? Es el encuentro de los amigos. Yo siempre no les hago recordar de que esa palabra chamigo en Corriente es una palabra en guaraní que significa mi amigo. Seguimos entonces con más Buenas tardes, el litoral, hasta las 21 horas. Seguramente mucho también. En Formosa, ¿cuánto están haciendo? A ver, 13 grados puede ser, 13 grados centígrados en la ciudad, en la provincia de Formosa. Por lo menos acá me manda el amigo 13 grados centígrados, sí, por lo menos en Piranés, supongo que toda la provincia también. Así que bueno, 13, es frío, che, los pacas están con ganas de ir al nido ya. Los pacas, ¿sabe lo que es un pacá? ¿Usted sabe? ¿Y usted? No, me dicen, ¿dónde viví, campeón? Ajá. Ah, ustedes son uno de los que cuando la maestra le mandó a dibujar un pollo. Un pollo. Mandaron y lo dibujaron en una viandita así, con las dos patitas así. Al espiedo. Cuando le... Y claro, si acá no hay pollo. Ay, Dios, bueno, pero tenga, seguramente hay libro, muchacho. Vamos, muchacho. La naturaleza, todo, le digo una vaca, como, sí, el otro me dijo, ay sí, ya sé cómo debe ser el queso rallado, si la tienen que rallar a la vaca. No, campeón, no diga cualquier barbaridad, no diga eso. Pero seguramente si le digo cosechero, ¿qué es una cosecha? Y sí, se trata del, pero específicamente, ¿qué sería la cosecha? Es cosecha de algodón, ¿qué sería? ¿Juntar algodón? Muy bien, vamos a por lo menos una. Bueno, entonces el cosechero correntino, en sus tiempos, que iba directamente con todo el equipaje. ¿Y saben cómo le decían al equipo? Que llevaba una maleta, bolso. El mono, así le decían. Bueno, vamos a llevarlo el mono, le mandaban. Llevaba ropa para cambiarse, ¿no? Algunos también zapatos, porque para algunas milongas, los muchachos jóvenes o las chicas, por supuesto. Entonces, el mono. Cruzaban. Y seguramente, como me contaba mi padre, que no estaba el puente General Belgrano, y cruzaban con la balsa. Guarda con eso del cruce de ida y vuelta. Y algunos no volvían a Corriente. Algunas no volvían a Corriente. Ya se quedaban porque les gustaba la cosecha, seguramente, ¿no? Cosechero correntino.

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48 minutos pasaron de la hora 19 en nuestro país. Y acompañándolo, por supuesto, a todos nuestros oyentes y televidentes a través de la música del litoral. Cinto Ancho. El Cinto Ancho era un clásico, ¿no? Aparte de los de la que pertenece, ¿no?, a la pilcha tradicional, y no un disfraz de gaucho, pilcha tradicional, ¿no?, que por supuesto también aquellos estancieros, aquellos que ponían los morlacos al costado, en los costados izquierdos los 500 y el lado derecho el moradito ese de 1000. ¡Qué lindo olor tenía! Me acuerdo cuando, sí, ¿cómo le decían? Guayaca. Cargadito, bien gordito, iban, ¿eh? Claro, cobraron las toneladas de algodón. Los cosecheros hacían fila en la administración, donde le proveían de mercadería, picadillo, mortadela, un tintorri, ¿qué más? De todo un poco, ¿eh? Eso sí que hay de todo en mi chacra, nada falta para el puchero. Pollo, vacas y ternero enriquecen mi existir, así decía Gregorio Molina. Seguimos, mis amigas, amigos, con más buenas tardes en Litoral, y les recuerdo que S&C Minimercado lo sigue esperando en Alén 756 con precios increíbles. 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Volvieron, saludo a ASU, mi amiga. Y claro, y los asentadores al costadito, ni bien entra ustedes, ¿sí? Señora, señorita, ¿usted quiere empilcharse bien, si es posible, para un desfile? 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Bien, seguimos, mis amigas, mis amigos, con más buenas tardes, Litoral, hasta las 21 horas, sin parar, ¿eh? Dale que va, uno tras otro, como cachetada de loco, diría. ¿Y cómo sería un baile de campo? ¿Usted más o menos de dónde? Ah, del barrio colegial. Ah, capital, capital. Ah, claro, de Cava. ¿Y usted de dónde es? ¿De Caballito? Ah, bueno, bueno, la calle Cenillosa. Ah, bueno, sí, sí, sí, lo entiendo. Entonces no conoce usted eso. Bueno, vamos entonces. No sabe lo que es un baile de campo. Vamos a escuchar al amigo Mario Bofill. A ver qué nos dice. Si se trata de un baile de campo, ¿cómo será?

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0: Bien, vamos nuevamente a la invitación. Después no me diga que no le avisé con tiempo, porque después me dice: Damián, no escuché ninguna radio. Hasta en el Chaco me preguntaron: che, ¿cómo puedo llegar hasta Ushuaia para ver el festival ese? ¿Cuánto tiempo si me voy con una moto, una bicicleta? ¿Cuánto? Los invito. Sábado 28 de noviembre, gran festival, 29 aniversario del programa Buenas Tardes Litoral.
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0: En el Centro Cultural Esther Fadul, en la ciudad de Ushuaia. Presentación estelar de Los Hijos de los Barrios.
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0: Nuevamente Los Hijos de los Barrios en Ushuaia. Los Ángeles Románticos. 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De Río Grande, Los Cabañas. Y de Ushuaia, Los Especialísimos Amigos del Chamamé.
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0: Será una noche inolvidable, como nunca. No se dan estas cosas, estos festivales acá, qué lástima, ¿no? Vamos a hacer el último suspiro, vamos a llegar con, ¿no?, con lo que tenemos, con lo que podemos. Yo siempre invito a los chamameceros, pero no me escuchan, no están. Bueno, la mesa será servida igual. No termina la invitación acá. También tenemos el homenaje en vida al gran músico con una tremenda trayectoria y un apellido ilustre. Mario del Tránsito Coco Marola. Coqui Marola, padrino de este programa. Será homenajeado aquí en Ushuaia. Por supuesto, ahí en el escenario, ¿no?, haremos un reconocimiento, o le haré quien suscribe en nombre de este programa, ya que es mi padrino artístico. También festejaremos con todos ustedes los 30 años en los escenarios de Los Hijos de los Barrios. Único suceso aquí en Ushuaia. Sábado 28 de noviembre, están todos avisados. Bien, entonces, no hay más que decirle, ¿no? ¿Estamos así? Claro, quedamos así. Bien, mis amigas y amigos chamameceros, y vamos a seguir con más Buenas Tardes Litoral. ¿Ya está? ¿Puedo decir que ya está? No... Vamos con los Matuá. ¿Quién quería de los Matuá? Vamos con los Matuá.
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Hay momentos en la vida del hombre en que son necesarios los silencios, y entonces la ternura es una niña que nos lleva, descalzos de la mano, hasta el viejo baúl de los recuerdos. Y un tiempo de inocencia que guardamos en el niño que todavía somos se hace canto, que el viento mensajero lleva lejos, tal vez hasta tus ojos.

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27 minutos pasaron de la hora 20 en nuestro país y lo seguimos acompañando. Mientras 2 horas todos los días, para que usted corra la mesa en su casa, la saque a la patrona. Claro, vamos a hacer un movimiento, ¿sí? Pero seguro, mi amigo, de eso se trata precisamente, ¿no? Y que nosotros, mientras al ritmo de la música chamamecera, también le hacemos llegar estas costumbres de nuestro litoral, ¿no? Estas costumbres que precisamente combinan la herencia guaraní, ¿no? La vida, tantas cosas, nuestras raíces criollas también. Tenemos a veces en esas reuniones o en esa enchamigada, como les digo, ¿no? Tenemos esos cuentos. Y ya que está, contá vos, porque esto está muy aburrido. Y bueno, cuenta, qué sé yo, alguno inventa, no importa. Métele un zapucay. Es un grito, claro. Guarda que ya estamos a 22 de julio, ¿eh? ¿Y eso qué tiene que...? ¿Y caña con ruda, no? Ah, cierto. Claro, ya llega el 1 de agosto. Y claro, caña con ruda, vos preparaste, vos, no, si no tengo un... ¿y ahora de qué nos disfrazamos? La conversa, ¿no? Supongamos que estamos en el litoral, en Entre Ríos, Misiones, Corrientes, Chaco, Formosa, Santa Fe. Estamos en esta conversa, ¿no? Que de esto se trata precisamente, estas costumbres de nuestro litoral argentino. Por supuesto, que ahí es como digo, ¿no? Esa enchamigada, es amigo o reunión de amigos y familiares, ¿no? Que comparten música, baile, alegría, ¿no? Con un fuerte sentido de hermandad, ¿no? Eso, de eso se trata precisamente, las costumbres tradicionales de nuestro litoral. ¿Qué más? Oh, y la caña con ruda no tiene que faltar. La caña con ruda, señor, señora, usted... Sí, ya preparó, vos sabés que tu abuelo siempre se acuerda, ¿eh? La caña con ruda. Qué asco, me dijo un porteño. Sin embargo, eso se trata como un ritual prácticamente obligatorio en el litoral. Y que cada 1 de agosto se toma la caña con ruda. 3 sorbos. Sorbos, dije, no sorbito. Claro, y el otro le mandó 1/2 litro, ya que estamos, dijo. ¿No? 3 sorbos. Claro. En ayuna tiene que ser, para espantar los males, ¿no? Y atraer la salud, por supuesto, porque se trata del peor mes calendario, que es el mes de agosto, época de vaca flaca, decían los viejos. Claro, mi amigo, mi amiga, ahí está, ¿no? Y por supuesto, con las tradicionales, y sí, como San Juan, ¿se acuerda? Tengan cuidado, ¿eh? Pasaban descalzo arriba de las brasas, ardientes así, ¿eh? Y pasaban de... ¿Vos crees que no se quemó? ¿Por qué caminó rápido ese último que pasó? No sé, yo no lo haría, porque no sé, por más fe que tenga... No, no sé, qué sé yo, tendría que estar ahí. ¡Y las comidas! No se olviden las comidas, qué lindo. Las comidas del litoral, donde nos falta... ¿Qué? ¿Asado con cuero? Déjame un surubí. Sí, déjame un milanesa de surubí. Sí, a mí déjame el surubí. Sí, por supuesto, sí. A un dorado a la parrilla, a la napolitana, ¿no? Sí, déjame eso también. A mí me encanta eso, ¿sí? Por supuesto. Y ahí sí, sí vamos a hablar de picada. Ah, no compre pan porque tenemos mandioca. Mandioca hervida, papá. Claro, para las tiritas en la costilla. Claro, de eso se trata, ¿no? Y si no, tenemos chipacuerito también, ¿eh? El horno de barro. Los sin cuero de ahí, cómo salen lindos los panes ahí en el barro, en el horno de barro, ¿no? Qué lindo, si te habrás quemado los pies cuando iba a sacar la brasa. Sí, me acuerdo, eso me pasó a mí. Bien, ahí estamos, recordando entonces las costumbres del litoral. Para aquellos que no saben de qué se trata cuando decimos litoral, se trata de una de las mejores regiones,
mejor dicho, la mejor región, una de las mejores, vamos a ser humilde, una de las mejores regiones que tenemos en la República Argentina, porque tenemos de todo, ríos, ¿qué más tenemos? Vegetaciones, tenemos de lo que... Ah, el otro día hablé con... Sí, claro. Ah, a propósito de hablé, quiero recordarle, mañana, yo les comenté, ¿no?, el día 19, hoy es 22, que iba a tener una charla con el fiscal Diego Vigay, fiscal de Corrientes, que está trabajando en Resistencia, este fiscal, y mañana voy a tener una charla al aire con él a las 20 horas, ¿no? Porque el día 19 se conmemoró un aniversario más, el 102 aniversario, ¿no?, de una masacre ocurrido en el Chaco, lamentablemente. Yo siempre recuerdo, porque tengo presente en las historias, yo que sigo las historias, por supuesto, y las investigaciones de nuestro litoral, que encontré a una señora de 117 años, ya no está, ¿no?, 117 años, era sobreviviente precisamente, ¿no?, de esa masacre, y que este fiscal, que mañana le mando saludo a Diego Vigay, que mañana vamos a estar charlando en este programa. Así que, por supuesto, ¿no?, él fue el fiscal, ¿no?, que llevó a cabo este litigio, ¿no?, con la nación, precisamente, porque cuando ocurrió eso, el Chaco no era provincia, era territorio nacional. Recuerdo que, para aquellos que no saben, en el año 1951, recién se declara provincia el Chaco. Bien, amigas y amigos, vamos a seguir con Buenas Tardes Litoral hasta las 21 horas, que ya falta poco, al regreso de estos dos temas que vamos a pasar. Vamos a buscar los clásicos románticos, ¿sí? Porque si no la señora me va a retar. Mi caballo va, yo dice el conjunto y Bautista.

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44 minutos pasaron de la hora 20 en nuestro país. Claro que sí. Sí, mi jefa, ya estamos en camino. Claro que sí, enseguida, rápidamente. Vamos. Claro, con la música romántica como usted. Así como usted quiere, como usted me pide siempre. Pero dígale, pellízquelo al hombre y mándelo a cocinar. ¿Cómo es eso? Que antes le llevaba mate hasta en la cama, le llevaba té, café, ¿qué más? ¿Y ahora? Ah, estamos en invierno, hace frío. Ah, lo entiendo, lo entiendo. Seguimos entonces. La música romántica pasaba después de los 60, ¿no? Venía estos cuatro hermanos tan románticos desde San Cosme, en la provincia de Corriente. Y dijeron, bueno, tenemos que cantarle al amor, a la mujer, a la naturaleza. ¿Y por qué no expresar con un sentimiento medio lagrimón, medio llorón, medio diciéndole, pidiéndole a la mujer o a aquella mujer codiciada por estos grandes que ya no están, pero que dejaron legado en sus letras, esas composiciones de un estilo romántico, ¿no? Que es cantarle a la mujer. Y bueno, de esa manera se han consagrado y que dejaron también no solamente el legado en las letras, en la música, en sus grabaciones, en sus presentaciones, sino que también nosotros tenemos la suerte acá en Ushuaia que lo vamos a tener a los hijos. El día 28 de noviembre en el Centro Cultural Esther Fadul, donde vamos a realizar este festival del chamamé con la presentación estelar de los hijos de los barrios Los Ángeles Románticos, Damián Ayala, de Río Grande, Los Cabañas y de Ushuaia, los especialísimos amigos del chamamé a quien le mandamos saludo. Dimos, mis amigas, mis amigos, seguimos entonces y ya está, señora, ya está, cálmese un poquito porque usted me está retando antes de tiempo. Lloro por verte, qué título, ¿no? Ahí está la música romántica, dos temas a cargo de la música de los barrios, pero primeramente quiero, antes que me olvide, tenía un saludo muy especial. Este saludito es muy especial. Así que, bueno, el saludito entonces es para Verónica Favás. Muchas gracias, Vero. Un saludo muy, pero muy especial. Entonces también, no sé si te saludé para el Día del Amigo, pero te voy a saludar ahora. Bueno, vos sabés que somos amigos de hace muchos años. Compartimos radios, compartimos mates. Así que y estás invitada acá, por supuesto. ¿No? Ahora trabajas en el canal. Bueno, bien, entonces vamos para a la gente romántica, para el parrillero más austral, que no le mandé saludo, pero ahí está entonces para todos. Yo ayer saludé, o antes de ayer, pues ya tomé mate y parece que me subió la adrenalina por el Día del Amigo. Pero les digo, yo creo que el Día del Amigo son todos los días. ¿Por qué tenemos que esperar cada año? Imagínense, ¿no? Hoy, aquí dentro de un año volvemos a ser amigos, no se olvide. 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

0: Bien, mis amigas, mis amigos, es la hora en nuestro país, 20 horas y 55 minutos. Estábamos en el momento romántico, ¿vio, señora? La yapa se llama eso, cuando es un poquito más, a ver si más o menos se acomodan los tantos. Como le decía aquel que estaba bailando y estaba ahí más o menos en que no sé, en que después, y voy a pensar y que sé cuánto. A ver, vení, dale un... Se pagaba la vuelta para el músico, cosa que toque otro tema seguido y que no pare. Entonces seguían bailando. Eso, grande. Bien, mis amigas, mis amigos, entonces ya no queda más nada, solamente resta decirle que muchísimas gracias por la grata compañía de todos ustedes. Dios mediante, mañana, hoy no estaba, sinceramente no, a veces a la mañana con el programa de noticias, Panorama Federal, cuando no estamos bien de la garganta porque hablamos mucho, yo soy de hablar mucho en las noticias, qué raro, ¿no? Bueno, así que, pero mañana, sí, esta noche, gárgara de bicarbonato, a full, así que mañana a las 10 de la mañana lo voy a esperar con todas las noticias locales, nacionales e internacionales, la música y el deporte. Entonces, muchas gracias, porque todo tiene un principio y también tiene un final. Así que por hoy muchas gracias entonces, saludo para toda mi gente, la gente del Chaco, saludo para toda la gente de Presidencia de la Plaza, mi pueblo, claro, Presidencia de la Plaza, en la provincia del Chaco. Así que un abrazo para todos mis parientes, para todos los amigos que están por allá. Saludo para el amigo Juan Sena, de Sáenz Peña, la ciudad termal en el Chaco. Así que un saludo, muchas gracias. Juan Sena, siempre estábamos en contacto, siempre, y nos hizo un chamamé para los amigos de acá de Ushuaia, y por ahí también me engancharon, sí, me nombra el amigo, así que chamamé para los sureños, siempre se acuerda Juancito Sena, de los Sena en Sáenz Peña. Ah, saludo para el amigo Luciano, que es de ahí de Sáenz Peña, Luciano Cantero, el amigo de la ciudad termal, un saludo para todos, y los que no le mandé, no los nombro a veces, ¿no? Porque a veces, bueno, tengo que hacer una lista así, ¿no? Pero bueno, mejor que ustedes me digan, bueno, Damián, te estoy escuchando, no te estoy escuchando, son tus programas, es un desastre, hace otro programa. Le buscaremos la vuelta, te voy a contestar a ver si sale mejor, te gusta la música, no te gusta. Bueno, de esto se trata, mis amigos, primeramente estar en contacto con todos ustedes y de esta manera... como siempre, ¿no? Ustedes que son mis invitados especiales para nuestro paseo imaginario por nuestro litoral. Porque todos, cuando escuchamos determinadas músicas y letras, seguramente que rebobinamos muchas cosas. Seguramente, ¿cuántos y cuántas también te acordás? Qué lindo que era, ¿no? ¿Y por qué ahora no? Gracias. Chao, hasta mañana. Que tengan un buen descanso. Buen provecho para todos. Chámame para los sureños. Vamos.
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